0: Continuamos otra hora más con todo el power de AC/DC en los 102.3. ¿Qué tal si escuchamos un audio de Frank que nos escribió al 305-929-8277? Vamos a ver qué nos dice Frank.
1: Hola, hola, un saludo radioactivo desde Medellín, un fuerte abrazo. Aquí Frank Agudelo trabajando, escuchándolos, siendo feliz en medio de tanta dificultad a través de la música. Un abrazo para todo el país y que todo mejore. Apoyemos de las múltiples maneras posibles. Agradezco, si por favor me puedes poner de Metallica, The Day That Never Comes. Fuerte abrazo radioactivo desde Medellín.
0: Frank, qué nota de mensaje, un abrazo también para ti, gracias también por esa buena energía y esas palabras tan bacanas, y más en este momento que estamos pasando como país, y deseando y agradeciéndole también a las personas que están colocando ese granito de arena para que todo pueda mejorar. En este momento, ¿qué tal si nos comunicamos con Cheche para saber cómo va la situación, cómo está todo, si ya han ido por calcomanías que está entregando Cheche? ¿Cómo va todo? Contame.
2: Muy bien, querida Laura, ya estamos acá parchados en Valhalla Rock Bar. Esta es toda la villa de Aburrá y pues ya está el parche hecho. Tenemos acá la gente de Ticketmaster.co, ya están melos ahí también con el 2x1, porque tenemos 2x1 en las boletas para ver a Estados Alterados mañana en el Teatro de la Universidad de Medellín. 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
3: ¡David!
4: ¿Cómo me le baila, don Cheche?
3: ¡Bien!
4: ¡Qué chimba! Aquí escuchando buena música en Valhalla.
2: Es que usted es de los que se valhala la tripa.
4: Uy, yo me la valhalo en la mañana y no hay nada que lo haga dormir a uno que una buena valhalada.
2: Sí, sabía que Valhalla es como el cielo de los dioses.
4: Ese no es como un nirvana.
2: No, nirvana son unas velas muy lindas que vende Lau.
4: ¿Ah, sí? Sí,
2: velas nirvana.
4: Eso es velas nirvana, velas tengo.
2: No, en serio, es de verdad, sí. Pero bueno, entonces que vamos a tomar polaina.
4: Padre, aquí aguanta un roncito.
2: No me digas eso, David, que vos sabes que yo siempre digo que sí a todo.
4: Me daño.
2: ¿Más?
4: Bueno, no sé, marica, es que el clima hoy está como bien y ha sido una semana energéticamente muy extraña.
2: Sí, por los acontecimientos que han pasado, eclipse y también como... pero ¿sabes qué? Aquí hablando seriamente, el terremoto, yo sé que es una cosa que nos duele porque hay muchas víctimas, muchos daños, pero también mucha gente como que se sacudió espiritualmente.
4: Yo creo que esto nos corroboró que estamos más unidos que nunca, que tenemos que trabajar unos con otros, que tenemos que darle al 100% día a día, que el futuro es hoy, definitivamente, pero también tenemos que darle gracias, parce, a muchas cosas, de que Medellín, huevón, y Antioquia, la vida nos protegió demasiado, huevón, frente a toda esta catástrofe real que está viviendo Colombia, parce.
2: Hay algo, y es que, bueno, Medellín siempre ha implementado las construcciones antisísmicas, pero también algo que reconfortó el movimiento telúrico es que estamos rodeados de montaña, entonces toda la energía quedó concentrada en las montañas, se quedaba en las montañas, entonces no se devolvía.
4: Yo vivo en un piso 25, y yo creo que después del minuto, parce, que uno estaba diciendo, parce, gracias por estos momentos aquí en este plano, pero definitivamente, parce, lo que te digo es... es una bendición estar acá.
2: Yo digo que eso duró 4 minutos, eso duró una canción.
4: Yo creo que eso duró mucho más. Yo creo que, al menos dura más que yo.
2: Y una canción larga, no Song to the Blur, no, una larga. Una por ahí, Don't Cry.
4: Y una de 2 minutos.
2: No, una de 2 minutos. Y todavía, ¿cómo está haciendo de Jungle lo de las ayudas?
4: Parce, en Belén, en Unicentro, estamos la recibiendo, estamos tratando de separar lo que es para tierra caliente que lo que es para tierra fría. Pues no es lo mismo que vamos a mandar para Cali o para Chocó que lo que vamos a mandar de pronto para Risaralda. Estamos tratando de buscar alianzas también. Ya tenemos 2 parceros que están viajando constantemente, entonces no estamos dejando arrumar cosas, porque pues tener lotes ahí pues para decir, ay, después no enviamos nada. El que va saliendo le vamos entregando, porque la necesidad es ya, se necesita es hoy.
2: Listo. ¿Cuándo es el concierto benéfico?
4: El sábado. El sábado tenemos allá banda. El cover es lo que quieran llevar. Desde una libra de arroz es válido. Hasta el tope lo pone cada uno de ellos.
2: Perfecto, una rocatón.
4: Una rocatón, así es.
2: Y todavía ahorita volvemos con su merced. Tenemos gente de las bandas de Medellín, por aquí está el Tomiño de los Lemmings Band, que pues tienen una canción muy pegada que es 1993. Y vamos a saludarlo. ¿Qué más, Tommy, parcero?
3: Hey, ¿cómo estás, amigo?
2: Bien. ¿Qué cuenta, mi parcero? Qué bueno tenerte por acá en la villa.
3: Hey, bro, vine a Valhalla a relajarme un ratito, a tomarme una polita, de verdad. A tomarme ahí una polita relajada.
2: Ya dos.
3: Dos. De una vez, dos.
2: Ya dos a nombre mío.
3: De dos a nombre del Che.
2: Sí.
3: Ahí fue.
2: Hágale. Parce, bueno, ¿cómo van los proyectos? ¿Cómo va la banda? Contame.
3: Bien, bien. Estamos próximos a lanzar otra canción, otro sencillo que se llama Fuck It, que habla sobre la...
2: Jódelo.
3: Habla sobre política y todas las cosas que están viviendo ahora. Y todo eso hace parte del disco Lemmings in the House.
2: ¿Se va a llamar así?
3: Se va a llamar así.
2: Listo, ya saben entonces cómo pueden encontrar los Lemmings en plataformas y redes sociales.
3: En todas partes nos pueden encontrar como Lemmings Banda. Bueno, ya que nos golearon un Instagram que teníamos hace poquito.
2: Pero no, eso no es en pena.
3: Nos tocó volver a empezar, así que Lemmings Banda guión bajo.
2: Listo, lleguen aquí a Valhalla Rock Bar. Porque la verdad es que aquí el parche es muy bacano, es puro rock and roll. Ahorita vamos a entrevistar a la gente del bar para que sepan más de la vuelta. Pero antes, tengo que saludar a Santi Arango también, que hace parte de este parche de Haga la U y también viene muy de la mano con las bandas y con los mismos estados alterados. Santi, ¿cómo va todo? Los muchachos ensayando hoy con la Filarmónica.
5: Cheche, ¿cómo va la vida? Qué gusto saludarte desde el patio de la casa. La Villa Burra, literalmente, yo vivo aquí a una cuadrita y medio, muy contento, un parchadero, además un lugar que ha sido histórico, aquí Juanita Gentes Verdes parchaba, Juanes parchaba acá, Equimosis parchaba acá, Polvo Indio, muchas bandas, y estar acá con una de esas bandas referentes como Estados Alterados, que ha estado tan arraigada a todos los barrios de Medellín en la historia, pues muy contento, soy la banda ensayando, ya su último ensayo, mañana es su último ensayo. Y pues todo el mundo aquí cayendo, Cheche, creo que el repertorio va a ser increíble, hermano, el que está en el disco. Porque además se van a tocar las 12 canciones del Sinfónico y 5 canciones más que se montaron especialmente para este concierto.
2: Qué chimba, o sea, que no están en el disco.
5: No están en el disco, se arreglaron solo para este concierto. Y pues una noticia que es muy importante también y que recién la banda acaba de anunciar es que se van a recibir donaciones para los damnificados por el terremoto desde las 4 de la tarde en el hall del Teatro de la Universidad de Medellín. Entonces, pues hermano, con todo el corazón, entendiendo este momento tan complejo, pero desde la solidaridad también y pues con todas las ganas, con una banda que ha hecho un disco hermoso, hermano. Un disco que fue mezclado en los Abbey Road Studio en Londres,
2: Beatles.
5: De los Beatles, un productor que
2: de
5: ha trabajado.
2: Beatles, Caracas, de los Beatles Caracas Boys.
5: De los Caracas Boys. Ah, bueno, para bailar la Villos, no. Entonces, pues mañana vamos a bailar con Estados Alterados. Estamos en Valhalla, en la Villa de Urrá, con el 2x1, muy contentos. Y gracias a Cheche por estar aquí con el Planeta Rock.
2: Marce, no, ahí estamos haciendo, como dicen, la tarea. Tenemos que sacar el movimiento rockero de Medellín adelante. Y pues claro, con una bandota como Estados Alterados tenemos que estar también ahí marcando la diferencia. Tenemos calcas.
5: Vamos a darle calcas a toda la gente para que caigan también. Si están por aquí cerquita, en Laureles, en la 33. Si están en Carlos Ed, arranquen la cicla también. Si está por aquí arribita también en Belén, La Gloria, en La Nubia, en Las Mercedes. Véngase que aquí la vamos a pasar bien, en Valhalla, una polita, buena música. Además estamos sonando mucho rock nacional esta noche, que
2: sí,
5: es importante.
2: Qué chimba, eso es primordial. ¿Listo? Lau, vamos con música y ahorita volvemos con más desde acá, desde la Villa de Borra, desde Valhalla Rock Bar. Ahorita entrevistamos a la gente de Valhalla para que nos cuente la historia del bar, que ya mucho rato.
5: Usted le va a mostrar, esa esquina que está allí, esa mesa,
2: sí,
5: era uno de los sitios favoritos del titán Elkin Ramírez, que vivía aquí a 3 cuadritas, la mamá, ahí ajá, tenía su cuarto. De hecho, ahí hay como un pequeño museo en esa casa que todavía viven los papás. Entonces, bueno, Iván le va a contar de eso.
2: Listo, genial, me encantan esas historias que las vamos a contar a través de la radio. Y para eso está Radio Activa el Planeta Rock, 102.3 FM en Medellín, 97.9 FM en Bogotá. Ahorita volvemos, Lau, gracias.

empresas que, en mi opinión, acabaron o decidieron poner pausa, cerrar, etcétera, muy pronto en su historia. Los Sum 41, por ejemplo, The Hell Song, acompañando la noche de temazos en Radioactiva. Y es que me refiero a que si mientras Green Day, Blink 182, The Offspring, Simple Plan siguen haciendo música y demás, pues los Sum 41 decidieron poner un alto en el camino. Menos mal, quienes tuvimos la oportunidad de verlos, por ejemplo, en ese Rock al Parque del 2015, inolvidable, con el señor Derek diciendo "Everybody fucking jump" y ese Simón Bolívar en la capital colombiana, wow, temblando en un Rock al Parque que además también tuvo en ese momento a P.O.D., a The Hall Effect, estuvo espectacular. Y les hablo de Rock al Parque porque tenemos información adelantada que está en radioactiva.com, artistas, fechas. Si usted está esperando uno de los festivales más queridos en el mundo y en el planeta rockero, pásese directamente por radioactiva.com. Mientras le traigo yo a The Killers con Read My Mind y por ahora cantar en nuestro idioma con la gente de Uruguay, porque llegó No Te Va a Gustar con La Noche de Ayer.

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Sweet, una de las canciones que se apoderó del planeta rock en los últimos años a cargo de Josier y que obviamente está habitando el correo de la noche. Oiga, yo sé que hay muchos que están esperando información deportiva, que tal vez están esperando las efemérides del correo de la noche, que tal vez están esperando en cartelera, que hablemos de cine, de series, pero la verdad es que el correo en estos tiempos, en estos días, en estas noches, está enfocado sencillamente en traer sonidos. Esos que ustedes quieran escuchar y sobre todo poner a disposición de ustedes el micrófono, el WhatsApp de Radioactiva, porque es muy difícil estar celebrando, estar gritando goles, hablando de fútbol, de fichajes. Es muy difícil estar hablando de conciertos y demás mientras hay quienes todavía siguen luchando por su vida bajo los escombros. Así que obviamente nosotros, con la responsabilidad de seguir acompañando sus noches, con sus días, de traer la buena onda y de distraer la realidad cuando sea necesario, pero el correo de Radioactiva en estos días está enfocado en canciones para que usted pueda viajar un poco en el tiempo, distraer un rato la realidad, pero sobre todo de ponernos en sintonía y de dar las recomendaciones necesarias para esas donaciones, para el tema de las redes sociales, cómo utilizar bien la información de todo lo que está pasando en nuestro país que se ve tan afectado. Debemos unirnos más que siempre. Así que, obvio, el correo regresará, pero en estos tiempos información, en estos tiempos ayuda y en estos tiempos canciones, así como los Beastie Boys, como Two Door Cinema Club que están en camino, o los Foo Fighters que presentan Your Favorite.

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histórico y poderoso sonido del grunge, Nirvana con Smells Like Teen Spirit les da la bienvenida a la última hora en el correo de Radioactiva, el único que vale la pena abrir y el único que está a disposición. Micrófonos abiertos para que ustedes pues den información necesaria, si están buscando a alguien, si necesitan saber algo, si están buscando o dando información, el WhatsApp del correo de Radioactiva al 305-340-776 y acá obviamente nosotros dándole play a los temazos y dando muchas recomendaciones para estos momentos difíciles que atraviesa nuestro país. Soy Luis Caguerrero, todavía debiéndoles sonidos de Korn, de Jim Blossoms que me estaban pidiendo, también a Motley Crue, y lo voy acomodando de aquí y hasta las 11 de la noche. Quiero aprovechar, por ejemplo, por aquí para saludar a Clara Lozano, que dice que, a ver que se me perdió, ahora sí, Clara Lozano. Hola Luis Carlos, buenas noches, quisiera escuchar Franz Ferdinand con This Fire y agradecerles a los de Radioactiva por toda la gestión que hicieron esta mañana, no solamente por abrir, ¿cómo? Ah, no solamente por abrir el espacio para las donaciones, sino por siempre estar dispuestos a recibirnos como oyentes. Gracias y que siga el buen trabajo. Hey, muchas gracias. Esa es la idea. Ustedes repórtense en el 305-340-0776 y por supuesto, Clara, ya te traigo Franz Ferdinand, pero ojo, hay que poner atención porque YouTube en este 2026 está estrenando sonidos y lo hace con Radioactiva. Esto se llama Street of Dreams, al aire en el correo.

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Staff, pasando por el correo de la noche de Radioactiva, una de las agrupaciones que está avisando a sus fanáticos, trabajando en un nuevo proyecto, nuevas canciones, nueva música de Nickelback, y seguramente gira, ¿por qué no?, conciertos por estos lados. Les iremos contando todo desde Radioactiva. Oiga, la recomendación, recuerden, no desinformar y sobre todo informarse. Es decir, para estos momentos es muy importante tener claridad que en redes sociales van a aparecer, lastimosamente, quienes quieren aprovecharse de la situación y dejar un neki falso, o bueno, un neki personal, pero que no tiene nada que ver con donaciones, ni mucho menos, para sacar tajada en estos momentos. Hay quienes no saben cuáles son los elementos más necesarios que se están recibiendo en las donaciones. Hay quienes no saben cómo ayudar y simplemente cogen un camión y se lo llevan, y resulta que hay organizaciones, hay una forma de proceder, así como lo hicimos esta mañana en el edificio de Caracol Radio, recibiendo donaciones desde muy temprano, categorizando, enviando, digamos que acomodando muy bien las cosas que más se necesitaban. Y a lo que voy es que no compartan información en redes sociales de la cual no estén seguros, seguras. Vayan directamente a canales oficiales de la Cruz Roja, las gobernaciones, del gobierno en general, para que sepan de verdad qué es lo que está pasando y no caigan en muchas de las trampas que quieren poner, y de verdad sigamos jugando en equipo, pero ayudando y no desinformando. Recomendación de el buen uso de las redes sociales y de la información de los medios de comunicación en momentos como estos, siempre detrás de las redes sociales de Radioactiva, por ejemplo, de Caracol Radio, que estamos pendientes, del diario As Colombia. Esas son fuentes oficiales, y crean que si damos información, la damos verídica, obviamente, y sobre todo de la mejor manera, para que podamos seguir ayudando. Hágale, caiga a nuestras redes, que ahí va a encontrar más información, y claro, en radioactiva.com. Vienen los Queens of the Stone Age con Little Sister, pero antes llegó Royal Otis con Who's Your Boyfriend.

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3: Bandas con las que crecimos, pero que están lanzando nuevos sonidos para este 2026 con Radioactiva. Llegó Evanescence. Esto se llama Who Will You Follow en el correo.

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quienes siguen luchando por su vida, hay quienes siguen intentando pues poner desde su parte para apoyar a los más y las más afectados, afectadas. Así que gracias a quienes hoy vinieron a Caracol Radio en la ciudad de Bogotá para dejar sus donaciones, pero gracias a quienes siguen pendientes y van ayudando como debe ser. Más información de cómo podemos seguir con nuestros granitos de arena en radioactiva.com, y recuerden, así como lo hemos hablado a lo largo de la noche, la desinformación, ojo, lo que compartimos en redes sociales, lo que consumimos, la información que en estos momentos nos está llegando y sobre todo la que estamos compartiendo. Hay que ser conscientes de la importancia de buscar fuentes verdaderas, vayan a la Cruz Roja, fuentes oficiales de las gobernaciones, fuentes oficiales, la de Radioactiva, Caracol Radio, fuentes que de verdad sepan ustedes que son confiables y que pues estamos buscando ayudar y no sacar tajada como muchos que lastimosamente van poniendo por ahí un equipo personal, cuentas de ahorro, o algunos que en su mejor intención no saben qué elementos de verdad son los que necesitamos y se necesitan para las donaciones, y por ejemplo están llevando o acomodando productos que no se pueden llevar por temas de peso, por temas de pues la verdad que no son necesarios. Así que, como les digo, pendientes siempre en las fuentes oficiales para recibir la información y para compartirla. El buen uso de las redes sociales en momentos así es muy importante. Gracias a los voluntarios, gracias a la gente de México, a los topos que vinieron y que están allá en esas, gracias a tantos países y equipos de fútbol incluso que se han puesto la mano no solamente en el bolsillo sino en el corazón para apoyarnos, y ahí seguiremos con Radioactiva. Soy Luisca Guerrero, me voy despidiendo, pero mañana nos escuchamos en el Rock and Gold de Las muy a las 10 y obviamente en The Classics a las 2 de la tarde. Por ahora les recuerdo que más que siempre debemos ser más personas, apoyarnos, querernos, aprovechar lo que tenemos y no tanta gente que anda simplemente por ahí pues tratando de sacar tajada de otras cosas que no son. Viene Smash Mouth con All Star y yo me despido con nuevos sonidos de los Rolling Stones. Esto se llama In the Stars. Descansen. Chao.

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1: Hoy la sobredosis tiene nombre propio, una voz, una personalidad. Una carrera que arrancó con Héroe del Silencio y que después se convirtió en una de las historias más particulares y fascinantes del rock en español. Hoy celebramos a Enrique Bunbury. Héroes, carrera solista, reinvenciones, canciones enormes y también una mirada hacia el Bunbury de hoy. Abrimos esta sobredosis radioactiva como se debe, con dos canciones que nos recuerdan de dónde viene todo esto. Ya viene La Herida de Héroes del Silencio y aquí está Mar Adentro.

Guardianes del Silencio fue mucho más que una banda española de los 90. Construyeron una identidad propia y terminaron llevando el rock en español a escenarios de todo el mundo. Y en el centro de todo estaba una voz que no se parecía a ninguna otra. Pero la historia de Bunbury no terminó cuando terminó Héroes. Ahí, en realidad, empezaba otra etapa. Escuchemos esta canción que se llama Apuesta por el Rock and Roll. Y ya viene una de Enrique Bunbury llamada El Club de los Imposibles.

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Héroes del Silencio fue mucho más que una banda española de los 90. Construyeron una identidad propia y terminaron llevando el rock en español a escenarios de todo el mundo. Y en el centro de todo estaba una voz que no se parecía a ninguna otra. Pero la historia de Bunbury no terminó cuando terminó Héroes. Ahí, en realidad, empezaba otra etapa. Escuchemos esta canción que se llama Apuesta por el Rock and Roll. Y ya viene una de Enrique Bunbury llamada El Club de los Imposibles.

Después de Héroes llegó la reinvención. Bunbury decidió no quedarse viviendo de su pasado. Cambió sonidos, estética, influencias y maneras de escribir. Su carrera solista se convirtió en un laboratorio permanente. Y esa capacidad de cambiar sin perder identidad es justamente una de las claves de su trayectoria. Escuchemos la canción Infinito.

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Hay algo curioso en Bumburi. Mientras más cambia, más fácil es reconocerlo. Puede pasar del rock a sonidos latinoamericanos, de la canción íntima a la épica, de héroes a una etapa completamente diferente. Y esa voz sigue siendo el hilo conductor. Ahora volvemos a dos momentos muy distintos de su historia. Vamos a escuchar Lady Blue, una canción como solista, y esta, con Héroes del Silencio, Iberia Sumergida.

estamos cerrando esta sobredosis radioactiva hoy con Enrique Bunbury. Una voz, dos grandes capítulos, Héroes del Silencio y una carrera solista enorme. Y más que todo, una historia que todavía sigue escribiéndose. Hoy celebramos sus 59 años con canciones que van mucho más allá de los clásicos de siempre. ¡Feliz cumpleaños, Enrique! 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

es la corona. Y la copa también. Linkin Park, ganador del Mundial del Rock 2026.

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entender, o quizás no, pero es que después del volteo que hemos tenido el día de ayer con esa exitosísima recolección de toda la ayuda que han entregado ustedes, los fieles seguidores del Gallo de Radio Activa, pues empieza a sentir un poco el cansancio hoy viernes, pero aquí estamos. Tarde.

0: Colombia y fuera del país.
1: Hola.
0: ¿Cómo están para este viernes? Hoy 14 de agosto llegamos al fin de semana que traerá puente incluido.
2: ¡Ay, ay su Cristo!
0: Y traerá fin de semana el que mucha gente también está viajando para entregar todas las ayudas a tiempo y demás para los damnificados del terremoto. Y la buena noticia hoy, queridos amigos, es que muy temprano ya partieron las ayudas que ustedes generosamente entregaron a Radioactiva, así que ya van rumbo hacia las zonas afectadas. ¡Aplauso!
1: ¡Vamos! ¡Vamos!
0: ¡Claro!
2: ¡No, qué lindo!
3: ¡Qué lindo, Pacho! ¡Qué lindo eso! ¡Qué lindo tú! ¡Qué lindo todos! ¡Qué linda la gente! ¡Qué linda! ¡Qué lindo los oyentes!
0: Te ves bien cascado, oye.
3: Me veo putrefacto.
0: Sí, un poquitillo.
3: ¿De verdad? Bueno,
0: es poquitillo.
3: Yo creo que es cosa de
0: como poco. Normalmente duermes poco, pero sí, se empieza a notar que esto fue de minutos ya.
2: No, este man está pidiendo a gritos festivo. Está pidiendo a gritos. Bájele al blackout, mi señora. No, sí. Préndala. Déjeme dormir.
3: No, es que lo de ayer, yo creo que no lo imaginábamos.
2: No.
3: Lo imaginábamos. Porque fue muy bonita esa jornada de donaciones el día de ayer aquí en Caracol Radio. Nos dimos garra, de verdad. Los oyentes de Radioactiva, lo más lindo del hijo de madre mundo.
2: La verdad.
3: Llévense hoy una medalla.
0: Sí. Lo que dice usted es, no lo imaginamos, pero creo que tampoco lo dimensionamos.
2: Es
0: porque superó las expectativas la recolección.
3: Sí.
0: Y si no estoy mal, mis cuentas quedaron en ¿cuántas toneladas?
3: Uy, Pacho, pues es que véale, digo mi social.
0: Pero yo reviso el WhatsApp.
3: Ah, ahí hay un dato, pero es que anoche tuvimos que sumar más datos a eso, porque...
0: Ah, no, ese dato de la noche ya no lo tengo yo.
3: Uy,
0: no,
3: sí, la de anoche fue una locura, Pacho. Imagínese que nosotros aquí dijimos en algún momento, bueno, esperamos completar dos camiones llenos, que no sé cuántas toneladas son esas. Bueno, pues fueron siete camiones al final.
0: ¿Siete camiones? Siete, mi perrazo.
3: Y
0: eso no es malo, es una gran noticia, lógicamente. Lo que pasa es que logísticamente no estábamos preparados para eso.
3: Sí, uno hacía en sus cuentas como un número. Uno decía, bueno, esto está bien.
0: Sí.
3: Pero fue mucho más de lo que esperábamos. La gente se unió de una manera muy bonita. Obviamente ellos pasaban por aquí por Caracol, o la gente pasaba por Caracol, veía que teníamos ahí como las donaciones.
2: Y se pellizcaban.
3: Y decían, uy, espere, que es que yo vivo acá cerca, yo no sabía, me estoy enterando, veo esto, quiero ayudar, voy a ir a comprar algo y vengo.
0: Entonces, es un efecto donde la gente se fue sumando a medida que iba viendo que otros lo hacían.
3: Total. Entonces, Pacho, se recolectó muchísima comida, muchísimas gracias, medicamentos, lo que les dijimos, papel higiénico, elementos de aseo, todo eso llegó un montón ayer.
0: Sí,
2: mucho, vi muchos cascos, guantes, gafas, herramientas.
3: Sí.
2: La gente, la verdad, se portó muy lindo. Y qué lindo ver a los oyentes de Radioactiva con tanto amor.
3: Total.
2: Vienen, declaran su amor por Radioactiva. Vi mucho oyente. Hey, hermano, los escucho desde hace más de 20 años.
3: Sí.
2: Qué chimba, me levanto con ustedes.
3: Muy lindo.
2: Qué bonito que lo reconozcan a uno. Lucho, buena.
3: Sí.
2: Buena.
3: Sí, sí.
2: A cuatro veces, ¿no? Tiro. Buena.
0: Y otra cosa, Lucho.
2: Y de paso vienen y dejan su ayuda.
0: Claro, otra cosa, Champion, Lucho, queridos seguidores del Gallo de Radioactiva.
3: Sí.
0: Los que nos conocen muy bien y que hacen parte realmente de forma original y autóctona de la comunidad del Gallo de Radioactiva, pues saben cómo somos, que tenemos momentos en el que jiji, jaja,
3: claro,
0: caca, chichi, popó, nos reímos, sí, ¿verdad? Sobre todo de las desgracias que nos pasan, por supuesto que
3: sobre
0: es el pan de cada
3: eso,
0: día.
3: ¿Mm?
0: Disfrutamos, nos gusta mucho el fútbol, la cerveza, pasarla bien, por supuesto, y sí, eso no va a cambiar.
3: Eso.
0: Pero llega un punto en el que, pucha, el país necesita de que, más allá de cualquier diferencia o lo que sea, nos unamos, y en este momento era un momento también de entregárselo todo y dedicárselo al país, y por eso yo creo que, pues cuando nos toca, estamos plenos, nítidos, así que por eso le agradezco tanto a esta comunidad del Gallo, y me gustó mucho, por eso ayer le preguntaba a Lucho, le decía, dígame una cosa, compadre, dígame si usted se imaginaba esto
3: no
0: de la comunidad del Gallo de Radioactiva, porque para nosotros que estamos habituados de compartir con ustedes, de interactuar, de saber y conocernos a profundidad, pues sabemos obviamente por causas como el Jingle Bell Rock que cuando nos hemos unido hemos hecho cosas maravillosas. Normalmente cada año es en pro de los niños que son víctimas de la violencia en Colombia, niños abandonados, bueno, una cantidad de casos, niños con enfermedades muy complicadas. Pero en este caso, esto era ya a unirse, pila, solidaridad. Y Lucho, la verdad es que esto se queda uno sin palabras de ver el compromiso de la gente.
2: Sí, señor, la verdad que qué bonito saber para qué sirven todas estas cámaras, todos estos micrófonos.
3: Eso sí.
2: Al final del día, esto sirve para que todos nos unamos. Y yo se lo dije ayer, pero se lo voy a volver a decir hoy.
3: ¿Qué?
2: Ver uno, estas personalidades de la radio. Yo soy un cachorro radial, soy menos que eso. No, y ver, por ejemplo, ver a los tropisaurios, todos, que uno los ve así como estrellas gigantes, a las quismisaurias también, metiéndole todo el mundo remangado, las peladas que venían en tacones, se quitaban los tacones y descalzas. Bueno, vamos a clasificar esto. Cajas, ¿quién tiene cinta?
3: Sí.
2: Ver cómo se unen todos los colombianos y lo que usted dice. Ya no importa si somos de los unos o de los otros, si de los de aquí, si de los de allá. No. Hoy
3: hágale.
2: Todos somos colombianos y hágale. Hágale. Es muy bonito ver a los jefes, por ejemplo, remangándose las camisas. Bueno, aquí quién tiene, tan, corriendo la vuelta, cargando, llenando los camiones. Muy lindo, la verdad, genial. Yo me tuve que ir como sobre las casi tres y piquito de la tarde.
3: Sí, señor.
2: Porque tenía dos horitas de sueño, bueno, en fin. Y teníamos cosas que hacer. Y el champion me acaba de decir, ¿a qué hora se fue usted aquí ayudando?
3: Eso le iba a decir. Se suponía que la jornada iba hasta las 12, Pacho. Nosotros contábamos con la gente hasta las 12. 12.
0: Sí, pues, lo habíamos dicho.
3: Pacho, yo salí de acá como a las 5, después del programa de banqueados. Y todavía había mercado cosas, cajas ahí acumuladas. Y ahí hay un dato que de pronto ustedes no sabían ahí. Y
0: a ver.
3: O sea, tocó llamar mula. Tocó llamar una mula, Pacho. Llegó una
0: mula. ¿Y la cargaron de mula de cuál? Porque es que en Colombia mula, pues hay muchas.
3: Tocó llamar una mula, mandarla para España y luego llegó una tractomula. Y Pacho, tocó como pudiéramos en las calles aquí de Chapinero, que pues no son adaptadas para una
0: mula.
3: Ir levantando cables para que pasara. Ir levantando cables de luz o de telefonía, de internet, esas cosas para no dejar acá las empresas sin internet. Que pasara la tractomula. Llegó enfrente de Caracol, tocó romper un árbol. Unas ramitas, perdón.
0: Peluquearle una
3: unas ramitas ahí por el lado, pues, para que pasara la tractomula.
2: Todos ponemos y el árbol puso una ramita. Todos pusimos algo.
3: Sí. Una ramita que tocó ahí podar. Y llegó la tractomula, llenamos acá una parte de la tractomula con la carga. Luego nos fuimos a una bodega de las que tenemos de acopio con la logística para terminar de llenarla. ¿Sabe cuántas toneladas le caben a esa tractomula?
2: ¿Cuántas?
3: 30 toneladas.
2: ¿Y hasta dónde le echamos?
3: Papu, llena.
0: ¡Osh!
3: Y sobre todo, ¿por qué?
0: ¡Tuquia!
3: Porque llegamos al barrio donde teníamos como la recolección de todas las cosas que envió la gente.
2: Sí.
3: En la alquería, un saludo para toda la gente allá, porque muchos empezaron a ver que estaba la tractomula ahí parqueada, que estábamos subiendo cosas y dijeron, están recolectando, ya venimos. Y empezó a llegar gente, Pacho, con más cosas y agua, y no parábamos. 10:30 de la noche, por lo menos yo di hasta ahí. Yo di hasta ese punto de la tractomula y yo dije, muchachos, los dejo ya un poquito porque llegó también gente a ayudar a cargar cosas.
2: Bueno, re bien.
3: Y yo dije, bueno, no, pero y trajeron cerveza, entonces yo dije, bueno, no, un ratico más. Bueno, está bien, un rato más. Un rato más.
0: Necesita un motivo más. Un ratico más.
2: No, se ayuda con alegría.
3: No, y al final, la verdad, Pacho, es increíble alcanzar a ver esa tractomula llena. Debe haber imágenes que voy a pedir el permiso de compartir.
0: Tengo la imagen del día, si me permiten ustedes. Quiero invitarlos para que vengan a YouTube. Los quiero invitar, amigos, para que vengan aquí al canal de Radioactiva en YouTube. Somos Radioactiva Colombia. No olviden suscribirse y demás.
3: A ver.
0: O a través de TikTok, para los que se están conectando. Un fuerte abrazo para la comunidad del gallo de Radioactiva en TikTok. Aquí estamos, amigos. Tengo la imagen del día. Si Paulita me ayuda, les voy a presentar la imagen del día. ¿Está listo, Lucho, para esta imagen tan poderosa?
2: A ver, no la he visto.
0: La imagen del día. Aquí tenemos la imagen del día, amigos. Tengo al Spider.
2: El Spider socio, mira.
0: De Kennedy.
2: El Spider socio.
0: Tengo la imagen del día, amigos, en estos momentos.
2: Su amigo y vecino.
3: No, sí. Pero que van a mostrar eso.
0: La imagen del día la tengo acá, amigos. Atención, atención, que le pasan el fierro. Atención, que le pasan el fierro en estos momentos. Para que pueda hacer la respectiva peluqueadita del arbolito, pero no todo, pues,
2: no tenemos la imagen.
3: Sí, creo que no mostraron más de ahí para allá. Pero ahí está la ramita que tocó, pues.
2: Ahí está lo que usted iba diciendo. Tocó adaptar la naturaleza para la ayuda.
3: Sí.
2: ¿Hay formas de decir las cosas?
3: Para que pasara ahí, eso. Pero me pegué un tramacazo, Pacho, intentando bajar esa rama. No se ve, en cámara no se ve y no se hace justicia a lo herido que estoy. No se hace justicia a lo damnificado que salí de
2: Era lo menos que podía ser champion, porque yo nunca lo vi cargando, nunca lo vi clasificando.
3: ¿Cómo que no? ¿Cómo que no? ¿Qué tal este?
2: Era lo mínimo era hacer eso, ayudar al mal de la tractomula.
0: Uy, sí, es increíble, pasara. Es increíble, amigos, cómo recibe el machete, o sea, el manejo que tiene de la herramienta.
3: La pulsada, ¿viste la pulsada de machete?
0: Sí. Pero tremenda la pulsada de machete, si eso para la puede volver a poner la imagen. Porque es una persona que se nota que maneja sin ningún problema. O sea, en algún momento dado yo pensé que iba a agarrar el machete y se iba a poner en los dientes e iba a seguir escalando.
2: Sí.
0: Porque la habilidad que tiene para manejar el machete es increíble. De verdad.
2: Vea, increíble. Este mico.
0: Admirable.
2: Vea
0: admirable.
2: La habilidad que tiene para mantenerse con equilibrio encima del árbol.
3: Ahí está,
2: mira, la pulseada.
3: Taque. Ahí ya, firme.
2: Tengo que hacer una pregunta. ¿Para qué es la pulseada?
3: No, el agarre, puro agarre, para que no se te vaya a ir ahí de la fuerza, no se te vaya para otro lado.
2: Tintín.
3: Sí, es como sí, puro manejo. Sí, eso sí.
2: Uy.
3: Puro manejo, es puro.
2: Ya no es mi perro caramelo, es mi perro machetero.
0: Sí.
2: Vemos que tiene ahí un.
3: Yo no sabía que habían. Yo pensé que habían grabado la macheteada, pero menos mal no, porque ahí se veía muy ridículo.
0: No, para que vean la ramita, pues era una ramita que tocaba obviamente peluquear ahí para poder cumplir con todo y proteger al arbolito y todo el cuento.
3: Sí.
0: Entonces el productor, obviamente, él se dan cuenta también la comodidad de él se sienta con el palo entre las piernas y ahí es donde más cómodo se ve. No sé si observaste, Lucho, también esa parte de del video.
3: Tocaba buscar la manera, Pacho.
0: Hay un momento y se acomoda muy bien ahí.
2: Sí, hay un momento donde él decide la comodidad por encima de
0: la comodidad. Antes
2: y
0: todo.
2: Es ahí, mira, justo ahí, cuando tiene el palo entre las piernas, cuando dice. ¡Qué comodidad!
3: Eso suena feo. Digamos que el árbol.
2: No, el árbol suena mejor.
0: No.
2: El árbol suena más tranquilo.
3: No, digamos que el árbol, apoyándome en el árbol para poder bajar esa ramita.
0: La pose, como se para en el árbol, o sea, como se para, saca culo, porque hay que decir que saca culo, para obviamente equilibrar un poco su cuerpo y no caerse, porque estamos hablando de un árbol que él ya estaba en la parte de arriba, o sea, casi quedaba con la parte también superior,
2: la parte alta
0: de la mula.
2: Ahí hay 2-3 metros de altura y la verdad se ve como Mowgli, el niño de la selva.
0: Sí, se ve, muy bien.
2: Le iría como Tarzán, pero no, se ve más como bien porque se alcanza a ver un poquito tierno.
3: Sí, nos tocó después llevarnos ese cuerpo, llevarlo en el container ese gigante. Sí. Y botarlo por allá en.
2: ¿Qué, el pedazo de árbol?
3: Sí, botarlo por allá en un potrero. Botarlo por allá y dejarlo por allá.
2: No estorbara,
3: pues para no dejar acá como la basura, Pacho. Pero estuvo muy bonito toda la jornada de ayer. La verdad, increíble, fue mucho más de lo que pensamos y esperamos. Llegó muchísima gente, llevaron muchísimas cosas. También hasta esa tractomula, yo no sabía que eso era tan grande y que le cabía tanto.
2: Qué lindo.
3: O sea, en un momento éramos una cadena como de 30 personas y yo vi que pasábamos y pasábamos bultos. Y yo dije, bueno, esto en media hora sale.
2: Y pase, ahora no.
0: Tienes razón. Cuando habla Tom Sawyer, tienes razón.
3: No,
2: cuando habla Tom Sawyer.
0: Esa experiencia, la ayuda de verdad, la gente que se fue uniendo, no solamente los que fueron llegando, sino mucha gente, lo que dice usted, cuando fueron observando lo que estaba pasando,
3: sí.
0: Muchos dieron, aguánteme 5 minutos, ya vengo, pum, se duplicaban otra vez las ayudas y demás.
3: Sí.
0: Y eso no es porque lo hayamos hecho nosotros ni nada, sino también hay que decir que la información es que la buena noticia es que en muchos centros de acopio, por lo menos en los reportes de las grandes ciudades, es que la gente ha acudido de una forma impresionante a ayudar. O sea, eso quiere decir que la gente tiene conciencia de que en estos momentos, pues, estamos centrados en algo muy importante, es ayudar a todas estas familias. Entonces, eso hace que se multiplique esa energía y esa ayuda de la gente. Así que pues agradecerle a Tom Sawyer ayer también, que estaba montado en el palo. Él lo ayudó mucho con las bolsas en la mañana cuando ustedes vieron el gallo de Radio Activa.
2: Sí, no.
0: Pero luego sí prefirió tener el palo entre las piernas. Es lo de él. Y ahí sí, pues obviamente funcionó. Así que, productor, muy bien. Usted nos contaba con que yo tenía esa imagen, es que los paparazzis me la pasaron.
3: Sí, yo no contaba, yo no sabía que Pacho tenía eso ya en
2: mira,
3: su poder.
2: Mira.
3: No, muy bueno. No, y no te enviaron la imagen cuando me tocó así correr un carro con solo mis brazos y mi fuerza. Te estaba estorbando ahí.
0: Ese no me ha llegado.
3: No te ha llegado.
0: Lo podemos hacerlo. Con la ayuda de la IA lo podemos hacer sin ningún problema. Cuando moviste un edificio soplando, también.
2: Eso, porque...
0: También.
2: Soplando.
3: No te mandaron la imagen cuando salvió una viejita de ser atropellada.
2: No.
3: Corriendo y la quité.
2: Cuando bajaste un gato de un árbol.
3: Eso. Ese también, ese es más viejito, pero también claro. Tú estás por ahí, Pacho. Me avisas si te llegan esas imágenes.
0: No demoran en llegarme. ¿No?
3: Cuando saqué una lavadora en un incendio, Pacho, ¿no te ha llegado esa?
0: ¿Una lavadora? Uno que sí me llegó hace un rato fue ayudando una cieguita. Saludo para nuestra compañera que pues hoy también está, ella no nos puede acompañar en el gallo de Radioactiva.
3: Sí.
0: Pero cuando la ayudaste a cruzar una calle, entonces es un video que también revelaré más adelante.
2: Ay,
0: de esas grandes cosas. Es que esto saca, Lucho, esto saca la nobleza de la gente, esto saca el compromiso, esto saca de verdad... Lo que muchos no habíamos visto. Y vea, el productor en un palo allá ayudando para que la tractomula quedara cargada, obviamente, con todos estos artículos.
2: Qué tipazo. Y qué lindo ver ayer todos los esfuerzos sumados.
3: Sí.
2: Gente que llegaba con carros llenos, gente que llegaba con bicicleta, la bicicleta y la bolsita. Y vi mucho voluntario, ¿sabe? Y voluntarios.
3: Sí.
2: Como
3: Viviana.
2: La oyente.
3: Un saludo a Viviana, Diana, Tatiana.
2: Bueno.

0: Claro.
1: Sí. Gente que decía, bueno, mire, yo traje esta bolsita, pero tengo tres horitas.
0: Sí, sí.
2: Hágale.
0: Tengo estas manos que están, que se ponen a... ¿Qué hay que hacer? Y yo las vi allá, pero súper comprometidas. Comprometidas. Muy bonito.
1: Y vuelvo y le digo, qué fácil nos organizamos cuando es para ayudar a alguien más.
0: Bonito, sí.
1: Eso me gustó muchísimo verlo, ser testigo ahí en los hechos de cómo la gente suma esfuerzos para ayudar a sus congéneres. No, que estoy muy conmovido.
0: Las empresas también por ahí que se sumaron, llegaron acá empresas de logística también a decir, ¿qué hay que hacer? Yo voy para tal lado y tengo el camión vacío, échenme cosas, ¿para dónde va esto? Y de una de ellos cargaban, aparecieron colegios por acá también muy cerca que decían, vea, desde el colegio con los papás nos organizamos y los niños y traemos estas cositas.
2: Me acuerdo esa madre de familia que llegó ayer en su carro con un niño o una niña, no recuerdo bien, la parte de atrás.
1: Sí, usted se le montó.
2: Sí, al carro.
1: Sí, al copiloto.
0: Y resulta que ella llegó, dejó sus cosas, que trajo mucho, trajo una bolsa de atunes increíble, y ella en un momento volvió. Dijo, no, es que yo vi que pues podía ayudar más y traje más cosas y trajo otra vez el carro lleno de cosas.
2: Otra vez.
0: Uy, señora, pero qué linda bonita, usted, señora.
1: Tan bonita.
0: O sea, usted pudiendo gastar esa plata arreglando el carro que está todo maracuyá.
1: No.
2: Sí, porque el carro es que...
1: Sí, porque el carro está
2: una gran persona que ayuda, pero no es muy buena manejando.
0: El carro que está más roto.
1: Oye, ¿y ese cuál es? No sé, es un maracuyá 2.0.
2: El carro sí está bien bailado.
0: Y de verdad, se estaba muy cascado, eso era una olla vieja. Y entonces
1: antes de llevar a paso.
2: Antes.
0: Y prefirió, en lugar de arreglar su carrito, decir, voy a ayudar a la gente. Va a invertir esta plata en ayudar a la gente.
2: También la persona sensata, para que arregle el carro, si igual sacándolo vuelvo y lo estrello.
1: Sí, no, también.
2: Entonces, pues. No, tiene toda la razón. No, muchas gracias, de verdad.
0: Increíble.
2: Mil gracias, no saben, a toda la comunidad del Gallo de Radioactiva. Sé que muchos de ustedes están por acá interactuando ya en YouTube y en TikTok. Un fuerte abrazo desde el Gallo de Radioactiva. Gracias por hacer parte de esta comunidad. Gracias sobre todo por reaccionar. Era muy importante porque con una tragedia de esta magnitud, obviamente al comienzo es tan impactante, tan fuerte, que todos quedamos, Dios, ¿qué acaba de pasar acá? O sea, y todos quedamos pasmados, no porque sea malo, sino porque no podemos creer lo que está sucediendo.
0: Sí.
2: Pero teníamos que rápidamente dar el paso siguiente, porque si nos quedamos viendo más videos, viendo más cosas, en lugar de pasar a la acción, pues era gente también que, pues ellos el tiempo igual les va a dejar sin qué comer y sin nada. Entonces, teníamos que reaccionar de una forma también que fuera muy rápida, y yo creo que eso se ha logrado también. Así que muchas gracias y un reconocimiento muy grande a la gran comunidad de gallos y gallinitas, de verdad, mil gracias, súper, tremendo.
0: Sí, increíble lo de ayer, todo ese esfuerzo de madrugar, de llegar temprano, el oyente que se vino en bici desde Fontibón, la oyente que hizo como tres transbordos para poder llegar hasta aquí, hasta Caracol Radio.
1: Dianita,
2: suyo del futuro, que usted empezó a guardar la billetera y el celular. Cuando ese señor va y nos sorprende y saca que era como una libra de arroz o algo así,
1: eran 5 libras de arroz.
2: Ah, sí,
1: esa bolsa grandota, sí, señor.
0: Tienes toda la razón. Por ejemplo, mi yo del futuro, que vea, a pesar de estar llevado, sigue ayudando, o sea, él no deja de ayudar.
1: Tan bonito su yo del futuro que también hubiera podido, como digamos, invertir eso en otra cosa y mira. Decidió ayudar, pero no, a mí me dijeron que él es un oyente fiel, que va a todos los Jingle Bell, que lleva los juguetes.
0: Ah, crack, es un play. Sí. No ha sido muy juicioso con su vida, pero ayuda para lo que se necesita.
2: ¿Quiere que le cuente una anécdota de la comunidad del Gallo de Radioactiva de hace muchos años?
1: Por favor.
2: Pues tampoco es que lleve mucho, Lucho, pues para que sea una idea, pero resulta
1: que
2: normalmente siempre hemos estado muy cercanos en Radioactiva al cine y a los estrenos y a la premier de alguna película y todo esto, ¿no? Ajá. Y alguna vez teníamos el estreno de una película. Entonces nos dieron una función especial. Entonces, vea, para que ustedes inviten a todos los seguidores del Gallo y vengan un sábado a la función. Y nosotros, listo, perfecto.

0: ahora.
1: ¿Cuál acomodación?
2: ¿Cuál logística mandamos, sí?
0: ¿Cuál acomodación tenemos nosotros? Si es que nosotros no hemos hecho nada todavía, pues estamos llegando con los dummies y los... No, ya. Aquí llegó una persona de ustedes con traje, saco y corbata. ¿Qué? Se presentó y dijo, no se preocupen que yo voy acomodando a la gente. Y él acomodó a toda la gente en las sillas. Y cuando nos dimos cuenta... era, nos dijeron, no, sí, allá está, y nosotros, pero ¿quién es este? Y vamos a conocerlo. No, oye, ¿quién? No, es que yo soy de la comunidad, pero yo fui organizando acá a la gente para que una vez fuera más rápido y todos pudiéramos estar.
2: Oye, el man, activo, el
0: había
2: man.
0: Como a toda la gente.
1: De saco y corbata. Y ya,
0: o sea, no, y nosotros,
2: se apropió, pero,
0: no, que has, no, pues obvio, sí. No, pues uno dice, no, pues qué pena con el señor que se quede acá porque... No, o sea, ya había acomodado a todo el mundo, había hecho todo y había organizado. Entonces uno dice, pues ¿cuál es el poder de una comunidad? Pues no solamente decir que pertenezco a una comunidad, sino que cuando hay que unirse, ¿qué hay que hacer? ¿Quién dijo miedo? Píntela pues, papá. Eso es lo que hace una comunidad. Y en este caso, pues vuelve a demostrar la comunidad del gallo que hubo una reacción oportuna. Sí. Y que ya van en camino las ayudas.
2: Sí.
0: Ya van en camino. Y otra cosa muy importante y que quiero decir muy importante aquí en Radioactiva, amigos.
2: A ver, dinos,
0: esto,
2: Pacho,
0: de las ayudas.
2: Dinos, Francisco.
0: Es

0: es que tiene que llegar, ¿ok? Entonces, no es que como que ya done y ¡hum! No, aquí el compromiso es ir mostrando dónde va eso, no sé qué. Ya acaban de ver un video del productor intentando meter eso. No somos expertos, pero pues no hay que, es que en esta, no ¿quién es una tragedia? Uno tiene que ser experto, pues ninguno es experto, pero hay que ayudar. ¿Qué hacemos?
1: No, y que al final del día la logística somos nosotros mismos. Como dice
0: Exacto.
1: el cambio. Nunca pensamos recoger tanto.
2: Sí, yo creo que no pensamos que tanto fuera a llegar.
1: No.
2: Y sabíamos que la gente iba a responder.
1: Se iba a poner las pilas y decimos, uy, qué bonito pero contar con la gente.
2: Wow,
1: pero tanto, y la logística al final terminamos siendo todos.
2: Sí, claro. Todos, pues hasta la ingeniera, ¿se acuerda?
1: Hasta la Inge, hasta la Ingevero.
0: Sí, sé que hoy no estuvo 20 minutos por fuera del aire, pero no, pues... O sea, obviamente estaba ayudando también. Eso,
1: ¿no? Hasta la Inge Vela.
2: Ayudando a clasificar, empacar.
1: Quítese ahí, así me decía. Más linda la Inge.
0: Sí, la Inge Vero.
2: Toda tierna ella. Quítese ahí. Deja estorbar.
1: Esa ternura santanderina. ¡Quite, pingo!
0: ¿Y a ustedes no les pasa que cuando sucede algo de estas características, uno al comienzo como que no encuentra todavía su puesto?
2: Es verdad.
0: Y uno siente como que todo el mundo quite. Cuando uno llega ya hasta ahora, como que se va empapando, va metiéndose en una cadena de ayuda, como que todo el mundo quite.
2: Sí.
0: ¡Córrase!
2: Sí.
0: Uno siente que es un estorbo hasta que llega un punto en el que uno dice, ay, aquí ya. Ya encontré mi lugar.
2: Claro.
0: Ya ahora sí encontré mi sitio.
2: Sí.
0: Aquí es.
2: Uy, sí. Ayer en un momento yo me sentí así porque ya estaban como organizados. No, los que están con granos, los que están con jabones, con papel, con pañales, tan.
1: Pero se quedó mirando 3 horas.
2: Y yo.
0: Ya, pero es que. No, pero es que también uno se mete y la caga porque ya daña la cadena que está cuadrada. Entonces uno dice, no, espera, entonces, ¿cómo lo están haciendo?
2: Yo dije, mientras tanto va a recoger estas bolsitas.

0: Claro, uno dice, hijo de madre, ya listo. Sí. Ya voy encontrando cuál es mi valor en esta cadena humana que están haciendo de ayudas.
1: Y ni te digo quién fue el primero en caer cuando dijeron, llegó el almuerzo.
2: ¿Quién fue el primero? Porque a mí no me dieron almuerzo. Mira, o sea, si trajeron almuerzo, yo hasta hoy me estoy enterando.
1: Tú puedes estar allá volteando.

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1: Son las 7 de la mañana y 6 minutos en El Gallo. 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

0: aquí andamos con el gallo de Radio Activa en esta mañana de viernes. Buenos días a todos los gallos y a todas las gallinitas que se van conectando a este planeta rock. Ya anoche partió una tractomula cargada. Pensamos que iban a ser disque un camión, dos camiones. Sí. Y al final la logística nos tocó cambiarla a una tractomula gigante que va rumbo hacia las zonas afectadas. Así que muchas gracias a toda la gente y los seguidores del Gallo de Radioactiva que se manifestaron, productor, que estuvieron presentes como tocaba.
1: Sí, señor, muy bonito, la verdad, sobre todo sus ayudas. Por eso se hace todo el esfuerzo de a donde toque ir, lo que toque alzar, lo que toque conseguir, pues, para poder enviarlo a esa gente que tanto lo necesita. Por ahí me estaban contando que terminando de arreglar y acomodar todo, más o menos 1:00 a.m. les dio a la gente aquí en Caracol. Así que muy bonito todo, y para que sepan que sus esfuerzos también valen un montón para nosotros, y por eso como que hacemos todo lo posible para que esto salga de la mejor manera.
0: Sin duda. Bueno, vamos a aprovechar en esta mañana, como ha sido habitual durante toda esta semana, contar con la gran presencia de Fidel Franco de Caracol Radio. Hombre, completamente informado, que nos puede contar cuál es el panorama nacional y lo que está sucediendo en estos momentos, sobre todo con las cifras oficiales, que es lo que hay que dar y la que hay que seguir. Así que, Fidel, bienvenido al Gallo de Radioactiva. Sí, ahí hemos estado, Pachito, con él informándonos.
2: Total, sí, ¿no? Y saludos de Julio, que también está muy pendiente de lo que hacen ustedes. Y destacó la gran labor, lo propio lo hago, de esa manera como la solidaridad quedó evidenciada en la jornada de ayer. Seis camiones. Señor. No, felicitaciones.
1: Y la mula, sí, no, eso estuvo buenísimo. No,
2: muy bien.
1: La verdad,
2: bien.
1: Sí, aplausos.
0: Fidel colaboró con la comida para los animalitos, sí, y señor, todo acá, ¿no?
2: Exacto. Y creo que la próxima, de mi parte, va a ser pañales.
1: Pañales.
2: Para bebés, con pañales, la respectiva cremita
1: que antipañalitis.
2: Antipañalitis y pañales para adultos mayores.
1: Ah, bueno, bien.
2: Tenemos en el radio.
0: Cuando usted habla de pañales, Fidel, y por ejemplo piensa en Radioactiva, yo no, pues porque salgo obviamente ya de ese concurso, pero está Lucho, está el productor y está Cata, que pues infortunadamente está ausente por incapacidad. ¿Quién cree que está más cerca de Radioactiva de pañales para bebé? ¿Quién cree usted que está coqueteando con ese producto?
2: Los bebés generalmente se quedan dormidos, ¿no?
1: Qué grande, finísimo.
2: Bogotanísimo. Oiga, tengo una muy buena noticia.
0: Eso me gusta, buenas noticias. En medio de esta tragedia, buenas noticias. A ver,
2: Pacho, a esta hora, gallitos, gallinitas, oído, lo que tanto clamamos. Hay contacto visual con 4 sobrevivientes
1: ahí
2: en Pereira.
1: Ay, qué bueno.
2: Están atrapados bajo escombros en un hotel que colapsó. Entonces esta noticia la vamos a desarrollar a lo largo de la mañana, ¿vale? Es la información que tengo hasta el momento. En un hotel, los rescatistas tienen contacto visual con 4 sobrevivientes, gracias a Buda, a Dios. Están allí. Entonces esperemos que antes del mediodía pues haya una confirmación plena del rescate. Hablemos de lo que mencionabas, Pacho, los datos oficiales.
0: A ver,
2: aquí los
0: ¿cuáles
2: tenemos?
0: Son.
2: A ver, acá están. El más reciente reporte del gobierno nacional, 284 lamentablemente fallecidos, 3.977 personas heridas y 379 personas desaparecidas. Es el más reciente reporte oficial de esta emergencia. Más de 102.000 personas pues resultan afectadas. Los daños se extienden a 426 municipios de 15 departamentos. Ojo con ese dato. 426 municipios de 15 departamentos. Colombia tiene 32 departamentos. Estamos hablando de un impacto en el 50% de los municipios del país, exacto, el 50% de Colombia afectado. Y si hablamos del número de municipios, 426, tenemos 1.100 municipios, 1.102, por ahí estamos hablando del 40-42% del país. Eso ayuda.
3: Es más grave de lo que dimensionamos al principio, Fidel.
0: Claro, claro.
2: Pacho, luego del sismo, del terremoto, listo, pasó. Y no, mira, en la mitad de los departamentos, el más del 40% de los municipios afectados. Más de 45,000 familias directo o indirectamente afectadas. Y ojo, 12,597 viviendas destruidas. 71,000 más averiadas, que es lo que viene hacia adelante.
0: Es que fueron viendo. Perdón, adelante, productor.
1: Perdón, Pacho, que fueron muchas las zonas afectadas, es decir, o sea, hablar de que Cali, de que Pereira, de que Manizales, son ciudades principales que se vieron muy afectadas, fue muy fuerte el sismo, o sea.
3: Pero también todos los municipios aledaños.
1: Claro. Sí.
3: Hay un paso entre el Chocó y Risaralda, que también se encuentra ahí el norte del valle, los municipios como el Cairo. Dagua, Roldanillo, hay un municipio muy famoso ahí que es Cartago, todas estas poblaciones que digamos que ese es como el bordecito de la región andina.
1: Okay.
3: Sí. Y de ahí para allá, de esa montañita para abajo, es donde están los verdaderamente afectados. ¿Cuál es el problema? Que cruzar eso está convirtiéndose en algo muy difícil.
1: Ah, qué vaina eso.
3: Sí. Ahí es donde nos falta información aún todavía.
1: Es que creo que es el primer terremoto que afecta a tantas ciudades, porque uno siempre escuchaba como que no, el terremoto Armenia, como que muy puntualizado en una zona. Pero este cogió a muchas ciudades principales y muchos municipios, regimientos, pueblos.
2: Que exactamente, que podría convertirse en la tragedia más fuerte de este siglo para Colombia.
1: Sí, señor.
2: Total. Este evento, no llamemos desastre natural, porque la naturaleza no hace cosas malas.
1: Ok.
2: Eso sí, tengámoslo en claro, cambiemos esa.
0: Estuve viendo, Fidel, algunas edificaciones en Cali que ya las iban marcando, ¿no? Que ya finalmente tiene que ser demolición, marcando. Y según tengo entendido, las personas o las familias tienen muy poco tiempo para entrar, porque es un riesgo.
2: Ajá.
0: Por las pocas cosas que puedan sacar, los que pueden, lógicamente.
2: Sí.
0: Y ya están marcados estos edificios, que hay que demolerlos, porque pues obviamente es un riesgo. Entonces, ya posteriormente, ya los van marcando, ¿no? Ya van como haciendo toda esa parte.
2: Sí, como en la Segunda Guerra Mundial.
0: Sí,
2: triste, algo así. Recordado, Hitler hacía eso. Sí, Pacho. Tuve la ocasión en la tarde de hablar con un arquitecto de la Javeriana, antropólogo y un representante del cuerpo médico, porque tenía muchas dudas en torno a eso. Y el arquitecto me dijo que en efecto es el paso actual, es una vez cumplida la evaluación de la estructura por parte de ellos, mirando los pilotes, el anclaje, las columnas y demás, determinan no, demolición. O esta estructura se puede recuperar.
1: Ok.
2: Y ahí es una fase tremenda, Pacho.
1: Uy, claro.
2: Porque los millones de millones de millones tendrán que llegar, ojalá, directamente a alguien. Es que hay dudas, ojalá, porque no sabemos quién va a gerenciar esto. Pero que ese dinero no se pierda y que toda esta tarea tan hermosa de solidaridad, pues no se vaya a esfumar. Pero sí, eso está pasando. Y sobre lo que mencionabas, también hay unos chicos que llegan a la zona y dicen, no, yo entro y le busco el papel, porque están buscando los documentos del seguro o
0: claro,
2: otros elementos. Y estos chicos, la mayoría, algunos
3: de las laderas de Cali.
2: Sí. Llegan, entran. Exponen su vida,
3: seguramente.
2: Llegan al apartamento, buscan, sacan los estos.
1: No.
2: Y luego el señor le da su liguita.
1: Ándale.
2: Hay muchas historias. Muchas,
0: sí, claro.
1: Tremendo,
0: claro.
1: Eso.
2: Esa una, ¿no? Para recuperar documentos, porque las aseguradoras, por fortuna, dijeron que no van a aplicar el término de 3 días, que es el que dan si colapsa el apartamento o la casa por un terremoto. Tienes 3 días para ir, mira.
1: Y de pasar el documento.
2: Exacto,
1: o lo que sea.
2: Vengo a cobrar el seguro.
1: Ah.
2: Y hay un término de 2 años. Si tú no reclamas, a los 2 años
3: vence.
2: Prescribe. Vence. O sea, pierdes.
0: Ok.
2: Hablando de historias, ¿escucharon la de las trillizas?
1: No.
0: Uy, sí, la de la familia. Terrible, ¿no?
2: Terrible. Colapsó la edificación en el apartamento.
1: Sí.
2: Papá y mamá, papá abrazando a la mamá, muertos.
1: No.
2: Las dos trillizas muertas. Sobrevivió una, Ana María.
1: Ok.
0: Se está recuperando, ¿no? En un hospital.
2: Recién graduadas, las tres eran absolutamente fabulosas y jóvenes. Y estas, exactamente, esta historia sí que es terrible.
0: No, es que aparecen historias muy fuertes también, y también historias como raras, bizarras, que uno dice, esto no lo puedo creer. Por ahí había una en Cali, porque es que uno tampoco puede creer todo lo que hay en internet.
2: De acuerdo.
0: Y una de las que aparecía era alguien en Cali diciendo, no, pues aquí estuvimos ayudando en un edificio.
2: Sí.
0: Incluso metieron maquinaria, había gente ayudando y demás. Y luego nos enteramos que era para sacar la caja fuerte de uno de los apartamentos del edificio.
2: Exacto.
0: Ahora, fue lo que yo vi, pero uno no sabe si las historias son verdad o no y demás. Porque, de acuerdo, lo que dice Miguel, se ve de todo acá y uno...
2: De todo, Pacho, y cosas más, porque hubo quienes... Bueno, en Cali hay un complejo de moteles. Lo conocí por la Copa, ¿no? Cuando estuvimos allá en la Copa.
3: Son datos y hay que darlos, ¿no? Y es cultura general.
0: Diga que usted es periodista. Yo estuve haciendo trabajo de inmersión.
3: Hunter Thompson.
2: Acompañando a unas delegaciones de África que les tocó que.
3: De África, usted es muy de buenas.
0: Eso fue para cuando fue. Claro, los juegos, ¿no era?
2: Claro, sí, en la Copa, exacto.
3: Sí, porque Cali es, yo creo que la ciudad de Colombia con más moteles por habitante.
0: Sí. Ese dato lo voy a averiguar.
3: No, yo ya lo averigüé, Pachito.
0: ¿Y sí?
1: Yo ya lo censé.
3: No, hay uno que tiene una Venus.
1: ¿Tiene una Venus?
3: Una Venus gigante, sí.
0: ¿A ver?
3: Sí, sí.
0: ¿En serio?
3: Sí. Se lo recomiendo. Hay otro que se llama Condoricosas.
2: No, hubo uno que la mitad de la estructura colapsó.
0: Para quedar plop.
3: Para quedar plop, sí.
2: ¿Y sabe qué pasa, Pacho?
3: ¿Qué?
2: Que pues muchas señoras reportaron como desaparecidos a...
1: No, no puede ser.
2: Estas son las historias bizarras.
0: No, sí, señora. Sí, claro, que pasan, es normal.
2: Y entonces pues el señor aparece, sobrevivió.
0: Ok.
2: Y obviamente pues no dijo dónde. Pero mucha gente...
0: Recolección. Y tampoco digan dónde me encontraron.
3: Sí, no, exacto. No, claro, el man. No, eso se me vino encima.
2: No. Exacto. Bueno,
0: mejor tiene toda la razón. No, pero tiene la razón, Lucho. Dice que la Cámara de Comercio de Cali reporta que Cali tiene cerca de 166 moteles formalmente registrados. O sea, obviamente pueden ser más. Y que hay un mito en internet que dice que Cali tenía más de 7.900 moteles, pero que no, que es, ha sido un mito, pero que sí es la ciudad que más tiene, pero que son 166, no tantos.
2: Okay. Hay momentos en los que tú vas de viaje y
3: no hay más en donde quedarse.
2: No hay más y te quedas ahí, no hay problema.
3: Es verdad,
0: claro.
3: Sí. Me ha pasado, eso es más común de lo que usted cree, Champion.
2: La vida del camionero.
3: Pero... La vida.
2: Sí, la vida.
3: La vida, Fidel.
2: Te lleva a esos sitios.
3: Te lleva a esos sitios. Uno muchas veces encuentra ocupación.
1: Compañía.
3: Hotelera. No, muchas veces. Estoy hablando.
0: Me pasó, yo tengo un juego con mis hijas que pues cuando ellas se van despertando y demás, digo que no, que es que estamos jugando a la máquina del amor. Entonces yo empiezo a moverlas, no sé qué, cuando están despertando y que la máquina del amor. Y la última vez que me puse a jugar a eso, dije, no, pues aquí estoy en la silla del amor.
2: ¿Qué?
1: ¿Qué?
2: Y una de mis silla hijos, romana, creo.
0: No, es la máquina del amor, que es la silla del amor. Y yo, no. Oh, mi amor. Perdón, es la máquina del amor.
2: Una pequeña confusión.
1: No, Pacho.
0: Sí, pero pasa, pues
1: aquí
0: pasa.
1: Aquí en el columpio, no, Pacho.
0: Bueno. Columpio.
2: Bueno. Ve que con ustedes no se puede.
0: Pero si no cuenta esas historias.
2: Hay que contarlos. De albergue, algunos moteles que están prestando el servicio para familias.
3: Claro.
0: Lo vi también.
2: Exacto. Sí, entonces no hay que
1: todo.
2: No hay que proscribir esos
3: lugares.
2: Lugares.
3: Claro. Sí, no,
2: que nos quedan recuerdos y esos centros.
1: Sí, no, y cuando empiecen, ahora pues me imagino lo que nos contaba ayer Fidel, que toca empezar con la construcción de campamentos, donde tener.
3: Y hay que, sí, yo creo que la labor primordial en este momento es buscar el refugio de todas estas personas.
2: Claro.
3: Sí. ¿Dónde pueden pasar la noche? Estaba viendo que en Pereira, en Cali y en Buenaventura, hay campamentos médicos que están necesitando lonas.
2: Correcto.
3: Plástico.
0: Sí.
3: Rollos y rollos de plástico para poder montar sus albergues médicos porque se les están mojando los pacientes, los médicos, los equipos. Y pues nosotros hacemos los chistecitos, pero realmente la situación es bastante delicada.
2: Bien delicada. Sí. Hablando de ello y dándole una vuelta a la página.
3: Gracias, Fidel. ¿Qué? ¿Viste cómo lo pudimos lograr entre juntos?
0: Bien.
2: Hoy el presidente de la República sale rumbo a Quibdó. Después de de reunirse con las comunidades y las autoridades, se trasladará a Pereira sobre la 1:00 p.m. Luego de Pereira, a las 3:30, hará un traslado hacia el Cairo, que mencionaba hace mucho, en el Valle del Cauca. Después, el municipio vecino de Toro, en Valle, sobre las 5:00 p.m.
1: Toro.
2: Y de allí vuelve nuevamente a Cali, donde cerrará una jornada. Varios de los funcionarios del gobierno se han desplazado, han estado en Buenaventura, como lo mencionábamos ayer, ya activan un plan de acción, en el Chocó igual, Valle del Cauca, Risaralda y Pereira. Hablemos de billete, porque eso se soluciona con plata.
1: Sí, señor.
2: Claro, a ver. Madrugada, India envió 20 toneladas de ayuda humanitaria y un dinero, no quiso revelar el monto, para atender a los damnificados. Mis amigos de Noruega, los recuerdo, en 2012, cuando comenzó el proceso de paz con las...
3: Ellos fueron garantes, fueron la casa,
2: claro,
3: y mucho de lo que pasó en ese momento se lo debemos muchísimo a Noruega.
1: Ay, vea, ustedes hablando de ese momento importante y yo es que
3: y usted remando y vikingueando.
2: No, pero existe la casa de vikingo en Oslo.
3: Sí, sí.
2: Y ahí se come una ballena exquisita.
1: ¿Qué?
2: Pero ojo.
1: O sea, ¿qué? ¿Qué? ¿Qué? ¿Qué?
2: Ojo, esa ballena, llegan a la mesa y te muestran, esta ballena fue cazada en tal zona donde es permitido, tenía la talla y la edad que lo permitía, es sostenible, no como los orientales.
3: No es indiscriminado.
2: Correcto.
1: No es ceviche ahí.
2: Y si les digo algo, es muy parecido al hígado encebollado.
3: ¿Ah, sí?
1: Uy.
3: ¿Sí? Qué lindo, qué rico.
1: Sí, tampoco entonces, es que nos esté vendiendo eso muy bien.
2: No, pero Pancho, es allá en la península escandinava, en Noruega, no hay más.
3: No hay más, claro.
2: En los fiordos tú no encuentras hierbitas, no tienen la riqueza que tenemos nosotros.
1: Claro.
2: Verduras, granos.
3: Frutas.
2: Frutas, no hay más.
1: A ellos les toca recurrir, a lo que hay ahí.
2: No,
1: sí.
2: Y la cultura vikinga existe. Thor, por ejemplo, que lo vemos acá como una caricatura.
1: Sí, señor, es Dios del trueno.
2: Es una religión.
1: Sí,
2: claro. O sea, son devotos.
3: De verdad, todavía existe.
1: De verdad.
2: Claro.
1: De verdad.
2: Exacto.
1: Entonces, yo soy más de Iron Man.
2: Bueno,
1: okay, Iron Man de mi guarda, mi dulce compañía.
2: Noruega y Suecia se unieron. $1,500,000. Un millón de Noruega, medio millón de Suecia. Sirven. Muchas gracias.
1: O sea que tenemos, Estados Unidos había dicho 15 millones de dólares, correcto. Es el país que más ha puesto billete. Creo que luego es Emiratos Árabes con 10 millones.
2: 10 millones. Al-Sayed, el señor que tiene inclusive unas fundaciones que ayuda muchísimo, anunció 10 millones, Pacho. 25.
1: Bueno.
2: Tremendo.
1: Bueno, y ahí vamos sumando de la Unión Europea y de los países que hacen parte de la Unión Europea, o sea que Lucho, ahí se va sumando, porque lo que dice pues Fidel, la ayuda obviamente que estamos haciendo es muy importante, pero pues a esto hay que meterle buen billete, porque también eso no se arregla solo.
3: El camello que se viene es importante.
2: Total.
1: En esa inversión hay como un orden de prioridades, querido Fidel, es decir, no sé si primero las casas de la gente, o primero los hospitales, universidades.
3: O primero las iglesias.
2: Exacto, has dado con un punto que lleva a lo más coyuntural hoy. Es el FOREC, ¿te acordás?
3: Sí, sí.
2: Sí, FOREC. El FOREC se llamaba así, era el Fondo para la Reconstrucción del Eje Cafetero.
1: Ajá. Ok.
2: Necesitamos un gerente. Necesitamos un gerente que el gobierno... tome unas decisiones claras, prontas, un equipo de reconstrucción.
1: Claro.
2: Y a través de ese equipo se prioriza Champs, dónde actuar primero. Ah, obviamente por densidad poblacional, Cali, Pereira, por impacto de,
3: del Chocó para acá, Buenaventura.
2: Y imágenes de la zona rural. Fuerte.
3: Desgarradoras.
2: Fuerte. Pero entonces, esos dineros tienen que canalizarse. Como decía el presidente Eduardo Méndez, ¿a quién le envío? ¿Con quién hablo? Y Satena salió y dijo, no, venga, yo le llevo. Pero hay mucha gente que está haciendo recolección.
1: Sí, lo de Santa Fe ha sido bien bonito, ese movimiento que han logrado.
2: Total.
1: Sí, no, ahí sí.
3: El campeón intercontinental, Fidel.
2: El León. Sí, el único campeón de fútbol colombiano que ha levantado un trofeo fuera del continente.
1: Increíble, ¿no? Espere que aquí en adelante el programa va a ser de eso.
3: Yo quiero ayudar, pero es que sí, es que es muy difícil.
1: No, porque no tengo con qué,
3: ¿Sabe qué me pareció? ¿Sabe qué gesto me pareció tan lindo? El de los jugadores. Santa Fe.
2: Sí, totalmente.
3: O sea, todo bien con la rivalidad y tal, pero qué chimba, para decirlo así en plata blanca.
0: ¿Cuál de todos te gustó como para hacer esto?
3: Me gustó todo lo que hicieron de que los mismos jugadores de Santa Fe estaban recibiendo las donaciones.
0: Sí. Ah, sí, sí.
3: Ahí en el parqueadero.
1: De hecho.
3: Ahí, como cualquier hijo de vecino, exacto, como uno sí, más.
1: Muy bonito.
3: Qué bacanería cuando esta gente que tiene tantos privilegios, porque un jugador de fútbol que se ha partido toda la vida, que es un jugador, que es un atleta de alto rendimiento, que se lo merece, que tiene todos los privilegios del mundo, dice, ¿sabe qué? Yo me pongo los tenis normales, como ese corriente, y vamos a ayudar entre todos.
1: Sí.
3: A mí, esos pequeños gestos, hay gente que dice, ay, es lo mínimo, no es lo mínimo, porque si no quieren, no lo hacen.
1: No lo hacen. Ya,
3: claro. Ah, pero les pero les conmueve tanto.
1: Sí,
3: los mueve tanto que dicen, no, pues lo mínimo también que yo tengo es tiempo, vamos a darle.
1: Para la que sea.
3: Yo estoy seguro que los jugadores profesionales se han metido la mano al bolsillo.
1: Sí,
3: he visto el jugador este del Pereira que sale a rescatar gente.
0: Sí, el Capi. El Capi, Walmer Pacheco.
3: Walmer Pacheco, sí, señor, que lo hemos visto en las calles. Hermano, esto es de todos, con las manos adentro.
2: Polvo al ladrillo. Millonarios, tengo entendido, está trabajando muy de la mano con el Banco de Alimentos de Bogotá.
3: Con el Banco de Alimentos de Bogotá.
0: Bien, sí, suma.
2: También sé que está trabajando las barras organizadas acá en Bogotá. Inclusive, Pachito, barras de Santa Fe de Millonarios en el Campín.
3: Juntos.
2: Sin miedo, con la camiseta puesta. Y bien. Eso,
1: y todos. Eso ayudando a la logística.
2: Sí, les tengo un dato, no sé si ya lo comentaron, de fútbol.
0: A ver.
1: ¿Cuál?
2: El Barcelona Fútbol Club, Pacho, ¿le suena?
0: Sí.
2: Ok.
0: Sí, claro. Santa Fe y Barça, okay, a la muerte.
2: Por supuesto, unidos por siempre.
3: Casi lo mismo. Gusto.
0: Igual es.
2: Está considerado.
0: Y el Arsenal.
2: Por Dios.
3: No, casi lo mismo.
2: Pero el Arsenal.
0: Es la triada, esa es la triada del éxito.
2: Pues es que en Londres dicen que Santa Fe es el Arsenal.
0: En Londres dicen.
2: Claro, mis hispanas. Y aquí en Bogotá decimos.
3: Imagino que conocen.
2: Que el Arsenal es el Santa Fe londinense.
0: Sí.
2: Pero bueno, la noticia es, Barcelona considera al delantero Luis Javier Suárez para contratarlo si no cuaja el fichaje de Julián Álvarez.
0: Porque también lo de Ferran Torres ya está casi que hecho para el Paris Saint-Germain, entonces ahí le sobra un poquito, le queda billetico, flujo de efectivo y demás. Tengo una pregunta, Fidel, de algo que comentábamos ayer, y es, tenía que ver con los niños. Decías, bueno, los niños obviamente hay que protegerlos en esta tragedia, sobre todo los niños que han sido rescatados y todo esto. No sé, y lo pregunto desde todo el desconocimiento, los cuerpos, digamos, de ayuda, de cuando tienen que, por ejemplo, rescatar personas, ¿hay protocolos, por ejemplo, que les toque decidir? Porque claro, hay gente de más edad, hay niños, hay mujeres, o eso es persona que vemos que se mueva, lo que sea, vamos rescatando, o eso tendrá algún protocolo o algo así. ¿Hay prioridades?
2: No, Pacho, y es como un lenguaje común que se maneja tanto Defensa Civil, rescatistas, bomberos, que cualquier vida.
0: Vida es vida.
2: Exacto, sea la de un abuelito, sea la de un bebé, vamos a por él. La historia de un bebé de 2 meses que fue rescatado. Es increíble. Dos meses. Más de 36, casi 40 horas solito.
3: No,
2: sin biberón.
1: No.
2: Sin abrigo.
3: No, hermano.
2: Bajo los escombros. Ese bebé lo rescataron. Y, claro, las formas son diferentes.
1: Sí.
2: Porque es como tú rescatas el cuerpo del bebé, lo aseguras, evitas que vaya a tener problemas de cuello, las extremidades.
1: Sí.
2: A un adulto, que el adulto puede ayudar a facilitar la.
3: Le puedes dar la mano.
2: Exacto, y lo vas llevando.
3: Guiando.
2: Correcto. Hay una prioridad, Pacho, con los menores, y es crear zonas seguras para ellos.
0: Claro.
3: Es lo más importante en este momento.
2: Crear zonas seguras. Ustedes dieron con un punto muy importante los juguetes también. Pero esas
0: juguetes.
2: Zonas seguras, donde ellos puedan interactuar. Porque hubo una fragmentación. O sea, es una cosa antes del terremoto y otra cosa lo que están viviendo hoy. La vida de ellos, perdieron al papá, la mamá, el abuelo, el tío, la mascota, y hay que reconstruir esa vida. Ese shock.
0: No, y me quedo con la imagen de, creo que es una de las imágenes de esta tragedia, pero no sé si a ustedes también les impactó mucho el médico que salvó a los bebés del terremoto, que los sacó de la Clínica Panamericana de apartado.
2: Exactamente.
0: Y del sexto piso, y donde aparece él abrazando y protegiendo a los. No, eso es una de las cosas que uno dice.
2: Pero,
0: qué locura esto, ¿ah?
2: Y evacuaron algunos bebés, se quedaba uno. y volvió
3: y se devolvió
2: un bebé en
1: mucho héroe. Mucho héroe. El otro día lo comentábamos un poco acá en el programa y es que en Radioactiva siempre nos gusta hablar como de los héroes del año, de los que hicieron algo por destacar, y creo que esta experiencia, infortunadamente que lleguen así, pero sí hay que reconocérselos, hay muchos héroes que están apareciendo con labores muy bonitas,
2: sí,
1: con los esfuerzos que uno dice, wow.
2: Mira que ayer hablábamos con un arquitecto de la Javeriana también, porque se fue a Cali, y que, pero por su cuenta.
3: Dijo, yo voy a ayudar, y ya.
2: Y fue a ayudar, y ayudó a organizar, y da, pues, en el entendido que tiene la experticia, el conocimiento de la estructura de un edificio, entonces, ojo, ataquemos por este lado, o trabajemos por este lado.
1: Sí.
2: Control de drones para desde arriba ver.
3: Wow. La estructura. ¿Verdad?
2: Y cómo podemos recuperar más personas. Noticia, ¿no? Cali dijo, no importa, si llegó, se cerró la ventana de las 72 horas, vamos a extenderla.
1: Ah, ¿sí?
2: Siguen siguen.
1: Ah, bueno.
2: Y durante la noche, okay, las labores de búsqueda y rescate. Entonces, muchos son los héroes, algunos, sí, anónimos, Pacho.
1: Sí.
2: Y como está.
1: No, total.
2: Como este médico que
1: pues no lo hizo solo, pero obviamente es el cuerpo médico, y nos quedamos con una imagen de una persona, sí, pues que rescata y demás. Y me estaban diciendo, uh-huh, que esta madrugada el Servicio Geológico Colombiano, sí, reportó una nueva réplica.
2: Sí, señor.
1: ¿Sí?
2: Sí, dice 4.2, 93 kilómetros de profundidad. Y son más de 160 las réplicas desde el lunes. Dos de ellas mayores de 4 puntos, y sí, tres mayores de 3 puntos. Lo que hemos conversado estos días, continúa el reacomodamiento de estas capas tectónicas. Pero no quiero dejar pasar por alto algo.
1: A ver.
2: Ayer, cuando Champs, creo, o Lucho están abajo.
1: Sí.
2: Llegó un señor taxista. No sé si lo notaron. Pues sí, lo vi a través de YouTube. Abrió la puerta y entregó una bolsita.
1: Uh-huh. Sí.
2: Y saludó y siguió su camino en su zapatico, en un taxi.
1: Zapatico.
2: Sí,
1: zapatico popular.
2: Un aplauso por él. Si está
1: tremendo. Tremendo. ¡Bravo!
3: Y como él, un montón.
1: Un montón.
3: El que venía de Patio Bonito en bicicleta con, sí, su bolsita. La señora
2: el
3: que venía
2: del futuro, también.
3: El champion del futuro.
1: ¿Lo viste?
3: Sí.
1: E impresionante el parecido.
3: Ese
1: señor tiene que estar en el Jingle Bell Rock, de verdad, presentando una banda.
2: No. Trajo arroz, qué nota. Sí, aplauso para él.
3: No,
1: es que
3: mire que si hablamos
1: unos
3: de héroes
1: espectaculares.
3: Yo creo que el héroe de esta jornada es John Arias. Ya va en tres aviones, a él se le sumó John Córdoba.
2: Sí,
3: escuché que se le sumó John Córdoba. Se le sumaron ayudas desde Brasil, desde Sao Paulo.
2: Gente de Palmeiras que se sumó.
3: Gente del Palmeiras, gente del fútbol brasileño, de otros equipos, porque
1: qué lindo.
3: John Arias, tal vez nosotros no dimensionamos la calidad de superhéroe futbolístico que es en Brasil.
2: Sí.
3: En Brasil ese man es la locura en tanga. Así de sencillo. Y el man tiene muchos amigos de su vida del fútbol, de lo gran crack que ha sido. Y el primer avión prácticamente salió de allá para acá, ya lleno.
2: Él fue el primero.
3: Y fue el primero.
2: Que reaccionó, no venga ya. Y uno contrata un avión. Eso tiene su logística y su
3: vida. Lo que hablábamos más temprano.
1: Total.
3: Qué lindo ver que en estas tragedias, gente con tantos privilegios, con letras mayúsculas, dicen, bueno, la plata realmente, pues yo me puedo comprar un carro de esos a diseño.
1: Sí, señor.
3: De los que no vienen sino tres.
2: Como hizo Maradona, un Ferrari, pero me lo pintan de negro.
3: Sí, me hacen el favor.
2: La historia es real.
3: La historia es real, sí, y estaba ahí guardado.
1: No me diga cuánto vale, usted hágalo.
3: Usted hágalo. Pero mire, gente que tiene esa capacidad, dice, la plata es para ayudar.
2: Obvio.
3: Bonito. Y del Chocó han salido los más grandes jugadores de fútbol de este país.
2: Sí.
3: Y John Arias, que es hijo de esa tierra, de una vez le devolvió con creces.
1: Sí.
3: Y qué hermoso, señor, que ya va por el tercer avión. Si hablamos de héroes, John Arias.
1: Increíble.
2: Y John Córdoba. Hijo de
3: John Córdoba.
2: Ciclo, ¿no? Manuela Ciclo Córdoba. Ajá. Gratamente recordado por el León.
1: Por favor, muy bien. Me gusta mucho que traigas todo hacia este lado.
2: Oiga, esta gente.
1: Está
2: solo, Pacho.
1: Esta gente no tiene oportunidad. Compañero de buen gusto de equipo de fútbol, te quería decir una cosa. Mencionabas ayer sobre las intensas lluvias.
2: Correcto.
1: Que estaban cayendo sobre el Chocó, creo que parte del Valle, Risaralda.
2: Uh-huh.
1: Esto, ¿qué dice el IDEAM? ¿Se mantiene todavía estas lluvias? ¿Van a seguir? Porque eso dificulta mucho también
0: reconstrucción y demás de muchas cosas.
2: Correcto, Pacho. Buen punto, sí, se mantienen y esto hace parte también de el comportamiento meteorológico en el Pacífico, el cambio de temperatura en el océano y lo que va a ocurrir en los próximos meses, porque vamos a concluir la temporada de lluvias y se va a activar la temporada seca en Colombia. Pero por lo pronto esta semana sí se mantienen estas intensas lluvias. La característica es que está lloviendo de noche, noche y madrugada. Obvio, pues afectan si se están haciendo labores de rescate, pero a lo largo del día en Cali se han registrado temperaturas de 35 grados, por ejemplo. Uy, muchos socorristas caen. De los artistas,
4: la fatiga,
2: es tremendo. También a ellos hay que asistirlos, ¿no?
3: Fidel, te quería preguntar por los incendios, la hora de incendios que hay en el Tolima.
0: Ay, sí, eso lo vi también.
3: En el Valle, porque en Cali hay
4: aparte
3: incendios.
4: Sí, tengo el dato.
3: En Cauca.
0: Tiene el dato, es que es un hombre de buen gusto y de datos.
1: Fidel, pregúntelo lo que quiera.
3: Ustedes pueden ser laboradores de Iron Man. Mi religión es
0: lo que quiera. ¿Recuerda el triunfo de Japón? Me dieron que preguntara lo que quise.
2: Claro, cabezazo de Osorio Botello. Centro del vikingo, pero no olviden que Santa Fe en esa final contra el Kashima tapó un penal, ¿o no?
3: ¿Quién era el arquero?
2: Rufai.
1: Rufai Zapata, creo.
3: Rufai, el mismo Zapata. Que comió 9 goles con la selección Colombia.
2: El mismo, pero eso recibió
3: para también tengo memoria.
2: Sí, sí.
1: Ahí hablemos de Henry Rojas, entonces.
3: Hablemos de Henry Rojas, sí. Estamos hablando de los incendios, muchachos.
0: Cállense, que estamos hablando de tragedias.
3: Dato, sí, sí. El dato, gracias. ¿Viste cómo somos un equipo, mi perro?
2: Pero por favor.
0: No les des información así privilegiada. Si quieres a mí nomás.
2: Perfecto. Por el interno. Entonces, mira, mencionaba el Lucho, el Tolima.
3: En el Tolima hay 36 incendios.
2: 38 ya.
3: Dios.
2: 38 en 16 municipios. Jesús. Y declararon la calamidad pública. Pero estos incendios se están extendiendo acá, uno en La Vega.
3: Aquí hay uno en La Vega.
2: Pero, ¿saben cómo comenzó?
3: ¿Cómo?
2: Un sepelio y los familiares decidieron lanzar voladores y uno de estos cayó y quedó filmado todo. Cayó al pastico, al montecito, y ahí se desató el incendio. Pilas, que eso es lo que hay que evitar. Total. Cuando el fenómeno del Niño esté en su mayor punto.
3: Viene una temporada seca.
2: Fuerte.
3: Es verdad.
2: Ahí
3: yo creo que deberíamos irnos poniendo
2: juiciosos,
3: cintura, muchachos. Sí, juiciosos.
2: Exacto, y saber hasta dónde puedes llegar. Hay temas tradicionales de nuestros agricultores, pero hay formas también de tratar la tierra, entonces... Pilas con este fenómeno porque, aparte del impacto del terremoto, todos estos incendios activos y lo que viene del fenómeno del Niño.
1: Sí, todos son ojo. O sea, ayudémonos de verdad que esto no se complique.
3: Ahí, sí, no, ahí sí, como decían los antiguos griegos. ¿Cagados y con el agua lejos? No.
2: ¿No eran los estoicos?
3: ¿Eran los estoicos?
2: Sí, no, hay un debate.
3: Bueno, hay un debate. De
0: creo que fue Omar Pérez.
2: Grande. Creo que fue títulos. Gran. ¿Qué jugadora así como Azulito ha dado 9 títulos? No, yo no recuerdo, Pacho.
3: Omar Pérez fue el que se retiró
0: del
3: clásico.
0: Luis Manuel Seijas, voy a apuntarlo ahí. Sí. Nombres de campeones. Bien.
2: Muy bien.
3: El que nunca fue al Mundial.
0: Oye, ¿te puedo hacer otra pregunta? Más, claro, es que tenemos que aprovechar tu presencia aquí, querido Fidel.
2: Ante una actualización, sí.
0: Perfecto, sí. Bueno,
2: perfecto.
0: A la gente le ha llamado mucho la atención, obviamente ha sido un relato muy desgarrador, lo del periodista Carlos Aponte.
2: Sí. Ay, Dios.
0: Que encontró a los familiares bajo los escombros del terremoto y que obviamente afectadísimo decía que eso es una tragedia que les barata completamente la familia. ¿Lo conocías, sabes de él y demás?
2: Muy cercano a la casa de Caracol Radio en Cali, muy amigo de Juan Carlos Díaz, uno de nuestros compañeros en Cali. Justamente lo entrevistamos, pero absolutamente quebrado el hombre, y con toda razón, perder a sus padres.
1: Claro.
2: A lo último, pues él mencionaba que se sentía absolutamente vacío, pero que bueno, seguía trabajando, va a seguir trabajando, pero que sus dos perritos no los encontraba.
0: Creo que son los padres, la sobrina y la sobrina, los perritos.
2: Los dos perritos,
0: una tragedia.
2: No los seguramente los perritos salieron corriendo a los champs. ¿No?
1: En todo esto. Sí, señor. Abandonaron.
3: Oye, creo que te conocen.
1: Espera.
2: No, es que de tanto que la he echado ya. No, y eso sí. De la comida y todo eso.
3: Más que es terrible.
2: ¿Y cómo les fue con las compañeras de las emisoras ayer? ¿Bien?
1: Bien, bien, todo. Bien. Lucho casi no sube, Lucho casi no sube.
0: Uy, no estoy.
1: El poco Lucho sale, pero ayer casi no se devuelve.
3: Oye, o sea, usted, no. Hemos hablado de todo, pero.
1: Ayer
3: pero,
1: casi pero, no se devuelve.
3: O sea, hemos hablado de todo, oiga, pero no. Dios bendiga Tropicana.
2: ¿Qué tal?
3: No. No, las tropisaurias, Jesús.
2: De tu talla un poco más, ¿no?
3: No importa, lo importante es que estábamos colaborando.
0: Oye,
3: lo importante es que
0: Lucho,
3: estábamos colaborando y comportando que se sumen esfuerzos y que empaten los ombligos.
2: Claro, están súper comprometidas.
3: Sí, sí, sí, sí, sí. Lo importante es que estábamos sumando esfuerzos.
2: Sí, no
0: crea, hay cosas que.
3: Gracias, Fidel.
0: Que cuando la gente está ayudando y demás, hay cosas que se dan y surgen también. Uno cree que no, pero hay historias también de gente que hace match. Claro.
3: Ay, ¿cómo sería? ¿Será? No me ilusiones.
1: Bueno, no, y uno pasándoles ahí pañales, enviando mensajes indirectos.
3: Sí, sí, sí, sí. Pañales.
1: Estos húmedos.
0: No. Pañitos. Bueno, pues ¿saben? Muy agradecidos. No, ¿Qué? Fidel, ¿qué?
2: Estoy pensando acá en Cata. Yo creo que Cata no permitiría.
0: No, pues obvio no.
3: No, sé si te has dado cuenta, pero con Cata nos portamos
2: como caballeros. Algo prístinos.
3: Prístinos. Aquí también. Pero
0: Lucho está desatado, pero cuando llegue ella y sí le toca medir palabra porque lo va sentando de una mirada.
3: Delante de Cata, juicio.
2: Cata, ¿cómo sigue?
3: Cata también dice que ya casi termina de broncearse por un lado. Va por el otro.
0: Oiga, y el Lucho.
3: Está mirando a ver si vuelve por ahí el jueves.
0: Otra vez tirándole a Cata.
2: Recupérate.
0: Para que le digan, para que le cuenten.
3: Claro, amigo. Fidel primero me pregunta qué saben de Cata y luego Cata, recupérate. Esa está
2: la estrategia.
3: Ahí, ustedes son.
2: Paso más tarde, vale.
1: Gracias, mi querido.
0: Un abrazo para Fidel Franco, que nos acompaña de la cadena básica de Caracol y nos sirve también para actualizarnos con las noticias realmente que son oficiales, los datos oficiales, y no especular tanto con tantas cosas que aparecen pues en internet y demás y eso. Así que
1: sí, bueno, mejor tener la información clara en medio de todo esto.
0: Sí. Bueno, ya. Más adelante nos volvemos a actualizar con él en el Gallo de Radioactiva.
1: Hágale.
0: Y seguimos. ¿Qué?
1: Si pueden dejar de hablar de Santa Fe. O sea, de lo pasado. Ahorita muy bonito lo que están haciendo.
0: Venga, que no le he dicho que cuánto vamos a donar del juego contra River.
1: Ay, ¿verdad? Ustedes van a donar de la boletería,
3: tan bonitos,
1: ¿no?
3: Hombre. Claro, sí. Ojalá vaya gente.
0: No, pues si quiere ver un buen partido, vaya y nos ve.
3: No me lo perdería, de verdad no me
0: si
3: lo perdería.
0: Si quiere ver fútbol internacional, vaya y conozca.
3: No, yo voy. Hágale.
1: Pues que no vayan, pero que compre la boleta. Ven a comprarla y no ir.
3: Es como hacen casi siempre.
0: ¡Fidel! ¡Fidel!

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2: 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Infortunadamente, pues no estará Cata Bernal presentando el conteo, pero pues oiremos al productor.
3: ¿Yo?
2: No. Se me ocurre.
4: No. Me ocurre. Ay, me parece genial.
3: No, yo me quiero ir mañana temprano para la casa. Déjeme, patrón.
5: Lo vas a hacer tú,
2: Champi. Es verdad.
3: No sé. No, mentira, no, pero si necesitan de una.
2: Sí, vamos. Claro, ay, no, gracias.
5: No nos podemos quedar en el Rock 20.
3: Para las que sea.
2: No,
5: y hay que cuidar a nuestra compañerita.
3: De una.
5: Hay que cuidar a nuestra compañerita mientras está en la costa francesa.
2: Ay, ahora sí a nuestra compañerita. Sí, no, y ahora sí demás. Y que se está bronceando y todo. Y ella está...
5: Pues yo cuando digo que se está bronceando, lo digo porque se lo merece, porque es una gran trabajadora,
3: sí,
5: porque
3: Lali,
5: la admiramos mucho.
3: Lali es comprometida.
5: ¿Lali?
3: Ella cuando está... Laliciada, cuando está comprometida es...
5: Ella siempre está comprometida.
2: Por favor. Aquí está Benson Boone en Radioactiva, Mr. Electric Blue. Saludo para Cata, que se recupere.
4: ¡Mejórate, Lali!
2: Va por allá, la otra semana ya esté con nosotros. Va el jueves.
3: Uy, madre, no, ya échela.

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1: 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Son las...
2: ¿Qué hora es, Lucho?
3: Son las 7:55 en todo el territorio nacional, champion.
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9: 7:56. 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

0: Seguimos adelante en el gallo de Radioactiva en este viernes, fin de semana, que llega con festivo. No lo olviden.
1: Sí, señor.
0: No lo olviden.
1: Festivo. Llega con festivo.
2: Sí. Es verdad.
0: Sí. O sea, que y Cata, finalmente.
2: O sea, que Cata se fue todos esos días.
1: Sí, señor.
2: Muy pobrecita, ojalá
0: se No se ha ido. Ella está entre nosotros. Lo que pasa es que se está recuperando.
1: Eso, eso.
0: Porque
1: eso.
0: Le dieron una incapacidad médica a Lucho.
1: Deje de
0: promover que ella está de vacaciones y esas cosas.
2: No, nunca lo he dicho.
0: Porque Gatica simplemente me escribió a contarme, obviamente.
1: Sí, no,
0: estos males que tiene por estos días.
1: Exacto, no, pobrecita Cata. Ojalá se recupere. Anda en un problema ahí como con lo de su boca, mandíbula.
2: El macetero.
1: El macetero que llaman ese músculo. Uh-huh. Esperamos que se recupere y esperar después la incapacidad cuando salga con lo de las manos, que también le duelen mucho.
2: No, entonces, y con lo de los ojos.
0: Ah, sí.
2: Lo del pelo.
0: Cata. Cata nos sorprendió esta semana.
1: ¿Con qué?
0: Porque cuando hay una situación de estas características, como un temblor, bueno, en este caso fue un terremoto, en donde uno no sabe cómo actuar y qué hacer, está, obviamente, juzgar o señalar puede ser lo más fácil, pero pues cada uno reacciona de acuerdo a sus características y su personalidad. Entonces, está quien sale corriendo y demás, está quien se alerta un poco por lo que pasa.
1: Uh-huh. Sí.
0: Pero Cata nos sorprendió porque ella dijo, no, pues
1: yo no sentí nada.
0: Pues sí, yo sabía que era una situación de riesgo, pero pues.
1: Oiga, sí.
0: Pues si me iba tampoco iba a pasar nada. O sea, sorprende que las personas también tengan esa actitud ante este tipo de situaciones.
1: Yo
0: dice, todo el mundo corre por su vida. No, ella dijo.
1: Sí.
0: Yo me fui, pues,
1: lo que sea,
0: hasta chévere.
1: Lo que sea,
0: hasta
1: como,
0: chévere.
1: Como para las que sea, lo que venga. Eso igual sí, cuando sí, le toca a uno. Pero sí me sorprendió que muy, muy tranquila, ¿sabe? O sea, yo pensé que iba a ser más, pues, como ella.
2: ¿Explosiva?
1: Sí, sí, sí. Como ella es así un poquito más como
2: estás, de show. Estás hablando así de mi compañerita favorita.
1: No.
2: Estás hablando así.
1: No, yo pensé que ella iba a reaccionar como más con drama. Con gritos o con nervios.
0: Pero no, es que no es.
2: Usted no ve que Cata casi se pone a reír. Mira cómo se mueve eso, champion. Y yo la mira, ey, esta pelada está muy tranquila.
1: Es como un cyborg, ya ella es un androide.
0: Qué buen medicamento.
2: Yo me dio hasta envidia.
0: Claro, qué buen medicamento y esas cosas.
1: Sí. Ella lo tomó muy, muy tranquila y sobre todo como que pensó muy.
0: Es diferente.
1: Muy racionalmente, sí.
0: Como lo toma de una forma muy diferente, total.
1: Ella sí dijo, estamos en un piso 8 y esto se está moviendo mucho. Lo mejor no es salir a correr por las escaleras. Y yo como, uy, está. Bueno, sí. Yo como que era el más acelerado y como que dije, bueno, sí, escuchémosla.
2: ¿El más acelerado? Si usted siguió hablando al aire.
1: Pero yo pensé, porque pensé que iba a parar. Sí. Pero cuando no.
2: Es que ya.
1: Sí. Ayer, yo creo que a todos nos pasó. Como que ahora decía.
0: Claro, pero.
2: Ayer busqué la duración oficial, lo que dice.
0: Lo que dice y qué dicen de eso, Lucho.
2: Muchachos, eso no duró 3 minutos.
1: Transfer Market.
2: Eso duró 4:10.
0: Sí. ¿A lo bien?
2: Sí, madre.
0: Una canción.
1: A ver, venga,
0: una
1: buscamos. ¿Qué canción es?
2: Una canción de las largas.
0: Canciones,
2: no fue los 3 minutos comerciales, sino 4 minutos y tantico.
0: O sea, 4 minutos.
1: 4:10.
0: O sea, eso pudo haber sido, según lo que dice Lucho, casi Fuel de Metallica. Se pasa por un pelín, Fuel de Metallica, pero se pasa por un pelín.
1: 4:10. Uy, acá tengo hartas en el listado. Espere, empieza acá, vea. De lo que tenemos nosotros, Everlong acústica dura 4:10. Esta. ¿Cuál otra? Chaco.
0: Under Pressure de Queen con David Bowie. Dura lo que duró exactamente el terremoto.

0: Chaco Pacho, es que Chaco es muy bueno.
1: ¿Se acuerdan de El Desconectado de Ilia Kuliaki?
0: Sí, claro. Sí. Uy, Mr. Pimosh, también 410.
2: Mr. Pimosh.
3: A lo bien, estoy viendo acá.
4: Es que antes las canciones sí eran buenas.
3: Estoy viendo acá y Abrázame Muy Fuerte de Juan Gabriel dura lo que duró el terremoto.
0: No, ¿en serio?
3: Sí, Abrázame Muy Fuerte abrázame de Juan Gabriel.
1: Mantente aquí a mi lado.
0: Muy fuerte, fuerte esa. Abrázame muy fuerte, amor.
4: Uy. Oye, y los derechos y YouTube y el visado.
0: Sí, toca ahí bajar.
1: Ya está ahí.
0: Sí, toca así. Toca así para que no se ponga bravo, señor YouTube.
1: Claro. YouTube se pone ahí todo.
3: Pero Lucho, a lo bien, 4 minutos, o sea, eso es una eternidad, sí. Mi perrazo.
1: Sí, hermano, eso es un montón. Eso es un montón y...
3: Ahora...
1: Uf, qué momentos.
3: Hablábamos de la reacción de Cata, porque ella casi que dijo, pues sí, chévere, corran por sus vidas, pero pues ya la mía como que cumplió su ciclo. Y es curioso porque uno entre más dice eso, la vida más le dice, se queda, sí. Se queda.
1: Y ahora
3: se queda.
1: Aprenda.
3: Pero, pues cada uno lo vive a su forma. Pero sí es cierto, según dicen del área de psicología y demás de la facultad de la Universidad del Bosque, que es una depresión post-terremoto y un estrés postraumático, y que son reacciones psicológicas comunes. Porque es cuando un tipo de evento de estas características altera drásticamente la sensación de seguridad del ser humano. Entonces todavía el cuerpo y la mente están procesando esa situación que es muy fuerte por una amenaza.
1: Como con los, termina uno como con los nervios todavía de punta pasando días.
3: Exacto.
0: Es bien difícil, sí.
3: Y hay síntomas, estaba viendo también, y hay síntomas que son comunes. Pero para preguntarle a la gente y que nos escriban aquí en TikTok o en YouTube, en el chat, si de pronto usted o algún familiar cercano lo está viviendo, porque es normal, pero pues cuando ya es muy recurrente, pues hay que buscar profesionales. Este, sí, claro. A ver, ¿les ha dado o no? Porque ver, yo
0: díganos,
3: sí.
0: Díganos, padre.
3: ¿Tristeza profunda o duelo? Como una sensación de vacío, desesperanza o llanto frecuente.
0: Sí, sí. Sí, vacío, sí, ese vacío.
3: Vacío.
0: Ese vacío lo he sentido, sí, señor.
3: Ok, listo. Yo creo que ustedes sí, hipervigilancia. Es que ustedes lo vivieron en un edificio. Yo porque lo vi, porque ustedes lo, como me lo transmitieron, pero sí. no lo viví en carne propia.
0: ¿Hipervigilancia? ¿Cómo así?
3: Hipervigilancia, es un estado de alerta constante.
0: Ah,
3: o sea,
0: sí.
3: Gente que hace sobresaltos a ruidos fuertes, hay miedo persistente en las réplicas, sí, ¿qué va a pasar? ¿Qué va a pasar?
0: Que
3: o sea,
0: siente que, algo y dice, uy, otra vez está temblando. O sí, como
1: soy
0: que,
1: de esas personas que ese día en la noche no pudo dormir.
0: ¿En serio? Sí,
1: creo que a eso se refiere Pachito, ¿cierto?
0: Puede ser.
3: Sí, y que a partir de ahí le cueste eso, exacto.
1: Sí,
3: mire, claro, por ejemplo, aquí escribe Herrerita, escribe en TikTok, dice,
0: ¿qué dice?
3: Llanto a cada rato y por todo. Claro, queda uno muy sensible. Aquí hay otros que escriben, Lucho, que lo están esperando en Bésame hace rato. Oiga, Lucho, ¿qué pasa?
1: ¿Qué pasó?
0: ¿Qué es lo que está
1: aquí
0: pasando?
1: Aquí vino Sara a golpear la puerta. Hey, Lucho, creo que está ahí.
0: Y hacer caras.
1: Para acá y hacer caras.
3: ¿Se envidió? Sí, se envidió. Ay, se envidió.
0: Y que les quedó sonando lo de Bésame el gallo y esas cosas que usted propuso, Pacho.
1: Es que también se pone a decir cosas. Si me ponen a mí de carne de cañón, me toca ir a mí a responder.
0: Sí,
3: vaya, Lucho. Vaya.
1: Pero esas peladas de Kismi no saben que es que hoy estamos con el. Con el equipo descompuesto, yo tengo que quedarme aquí.
3: Claro, no importa, no, pero Lucho.
0: No, se puede ir y acá Lucho. Incluso oiga, ponemos la señal a ver qué es allá.
1: Preguntar yo y podemos, digamos, ver lo que yo estoy haciendo allá.
0: Sí, claro, se puede.
3: Activemos la táctica del pez grande, ¿le parece?
1: ¿Cuál es la
0: del pez? Donde come pez grande, come pez chico.
1: Ah, ¿sí?
0: Sí, señor.
1: Ah, ¿liste ese champion? ¿Qué le toca?
3: Vea, dice acá también, aislamiento emocional. O sea, personas que pierden interés en actividades cotidianas, como tienen apatía y deseos de alejarse de los demás. O sea, claro. Quieren estar solas.
0: Sí,
3: puede
0: señor.
3: Pasar.
0: Ese momento es bien complejo, claro, y manejarlo y todo.
3: Fuerte,
0: tremendo, tremendo. Sí, es que esto deja muchos sentimientos ahí que son difíciles de sobrellevar.
3: No, claro. Síndrome post-temblor. Sensación física de que el suelo se sigue moviendo o mareos constantes.
0: Ay,
3: ¿les
0: a mí
3: ha pasado?
0: A mí no.
3: ¿Cuánto tiempo duraron ustedes con eso? Porque si el movimiento fue tan largo, ¿Seguían ahí como pensando que todavía se estaba moviendo o cómo fue eso?
1: Todavía, yo siento un poquitico ahí como de alteración y hago, miro las cámaras, están quietas, ok, todo está.
0: Sí. Yo hasta allá no llego, ¿sabes? Yo todavía hasta allá no llego. Ese sentimiento, pues, no lo alcanzo a tener.
3: Todavía no le toca, no, ok, bueno.
0: No.
3: Lucho, hablo de este, del problema de sueño, insomnio, pesadillas o dificultades para lograr un descanso reparador. Puede pasarle, ¿no?
0: Ok, claro, cuesta.
3: Entonces, lo que sabemos es que sí o sí el sistema nervioso se alteró.
0: Sí.
3: Entonces está procesando el impacto del sistema nervioso por supervivencia. Entonces, lo que le recomiendan a uno los especialistas es técnicas de anclaje, o sea, cuando usted siente ansiedad o la angustia que van aumentando, la respiración, ahí es muy importante. Dicen acá también, identificar 5 objetos que pueda haber a su alrededor.
0: 5 objetos. Ok, ¿para qué? O sea, uno los identifica y ¿qué hace con ellos?
3: Son técnicas de anclaje, según dicen, en el tiempo, pues decían esto aquí.
0: Ah, bueno.
3: Nota, hay que notar 4 cosas que usted pueda tocar o sentir físicamente. Vaya, pabésame, Lucho, rápido.
0: Allá encuentra por ahí 8.
3: Lucho, traiga para todos.
0: Allá encuentra mucho anclaje.
1: Muchachos, son ustedes. Mire, yo me estoy.
3: Lucho.
1: Yo estoy haciendo abdominales
0: mentales para no responderles como se lo merecen. Allá, no sí me sigan picando la lengua. ¿Listo? Ya. No me sigan picando la lengua, que después les estoy escuchando. ¡Lucho!
3: ¿Cómo
0: decir eso? Igual, lo mejor es que eso sobre y no que falte.
3: Claro, mijo, por supuesto. Una de las cosas que recomiendan mucho es dosificar la información. O sea, no quedarse todo el tiempo videos, catástrofes, redes sociales, sino que llega un punto en el que usted lo que le está dando ahí es dopamina al cerebro y puro y alertando el sistema nervioso. Entonces que llega un punto en el que tiene que desconectar un tiempo, porque si no, pues obviamente mantiene alerta mucho tiempo.
1: No, ¿sabes? Pues es que imagínese usted ese bombardeo de información.
3: Sí, claro.
1: La verdad es que creo que lo que nos embarga a veces es el sentimiento de impotencia, de no poder hacer nada, de esta gente está
3: también sufriendo, puede ser, claro.
1: Bien, hijo de madre, mi familia, mis amigos, no más la pura empatía entre seres humanos, la pura empatía entre colombianos. Y yo creo que si usted se llena de esa información negativa y no hace nada, va a entrar en colapso.
0: Claro,
1: va a entrar en colapso. Por ejemplo,
3: pero el hecho de pensar que yo estoy bien y los demás están mal, o sea, está bien siempre y cuando usted pase a la acción y sea coherente, que no es malo que usted esté bien.
1: Exacto.
3: Que al contrario, que hay que agradecer que uno está bien. Pero si se da látigo porque usted está bien, pues hay algo que tampoco es que esté muy bien.
0: No,
3: claro.
0: No lo está analizando porque digamos que no es su culpa. Exacto. Pero como que uno, todo ese pensamiento lo lleva a eso, como a decir, no,
3: total,
0: pues que
3: no
0: estoy
3: bien
0: y no estoy haciendo nada y no ayudo. Y pues,
1: ayer cuando estábamos ayudando en Caracol aquí afuerita, pasó un compañero, un colega comediante.
0: El gran Eduardo.
1: Ajá. El Eduardcitico.
0: Sí.
1: Y lo veo yo como con sus atavíos, como de hacer deporte. Digo, ¿y usted para dónde va? Y me dice, no, hermano, es que en el teatro tal están buscando voluntarios porque les está llegando mucha ayuda.
0: Ah, qué lindo.
1: Entonces yo voy para allá.
0: Bien.
1: Y dije, ¿y usted qué lo movió? Porque todos conocemos a Edward. Edward no está bien de la cabeza. Y le digo yo, Edward.
0: Como casi todos los comediantes.
1: Oye, yo lo disimulo muy bien.
0: Sí.
3: No venga,
0: sí, por eso venga aquí
3: a salvar a su gremio. Tampoco venga, pues.
1: Todos sabemos que el man no tiene los patitos en fila. Entonces, le digo yo, oiga, qué bacanería. Y usted, pues, ¿de dónde esas iniciativas? Y dice, no, yo me estaba volviendo loco en la casa intentando, pues, como hacer que no haya pasado allí, ¿no? Lo mejor es enfrentar esto y salir a ayudar.
0: Claro.
1: Y el loquito de mi amigo Edward, a quien le mandamos un saludo y nos está viendo en este momento.
0: Ayudó un rato ahí.
1: Ayudó un ratico acá. Y nos fuimos un rato para el teatro de garaje.
0: Qué bueno.
1: Y él siguió ayudando y bueno.
3: Y mire.
1: Mire, tremendo. Y pues, ¿por qué hago tanto énfasis en la salud mental de mi amigo Edward? Porque el man manifiesto de su boquita dijo, mire, yo me estaba como muy mal en la casa y salir a ayudar fue mi terapia para, solventar este estado mental.
3: Es que eso recomiendan, Lucho.
1: No se quede quieto.
3: Eso que dice usted lo recomiendan mucho y es cuando la persona se exige estar bien de inmediato, o sea, y lo que sugieren es que uno tiene que permitirse sentir miedo, tristeza o confusión, porque pues obviamente es una situación que es adversa, o sea, no está uno acostumbrado a eso.
0: Y que parecen personajes de la película Intensamente. Miedo, tristeza, confusión.
3: Sí, de acuerdo. De acuerdo. Ahí es donde vemos el valor de esa película, ¿se da cuenta?
4: Ahí ve.
3: Y retomar a pequeñas rutinas. Entonces, Lucho, vaya, bésame un rato. O sea, usted cree, al contrario, yo no le estoy diciendo que se quede. Lucho, vaya. Vaya,
0: chao.
3: Vaya,
0: empieza.
3: Claro, vaya.
0: Bueno, mientras va él, y espere, yo pongo por acá a ver si algo pasa. Vaya, vaya.
3: No, pues para poder. Vaya, no, vaya.
4: Me van a ver.
0: Yo buscando la señal de Bésame.
3: Sí, claro. Vaya, usted se mete allá y todo. Haga terapia. Diga, perdón, estoy haciendo terapia. Listo. Vamos a subir. No he estado muy bien.
4: Vamos a subir el rey.
3: He venido acá.
0: Vaya, llega. Bueno, ¿cuál es? Pero así de una vez, pateando la puerta. Entra pateando la puerta.
4: Y digo,
0: sí.
4: ¿Cuál fue la que se bañó hoy?
0: ¿Cuál es la joda?
3: Tres y la ropa al río.
4: Eso, tres patas y la ropa al río.
0: Vaya, dígales, ¿qué es lo que quieren? A ver, ¿qué?
4: A ver.
0: ¿Qué? Y se va quitando la camisa.
3: Eso ver, sí, eso. De una. De una, Lucho. De una,
4: Carito. Ya voy, Carito.
3: Vaya,
0: hágale.
3: Vaya.
0: Ahí, voy, y vamos a ver qué es lo que pasa. Ahí, creo que nos están poniendo allá al aire. No sé, vaya. Creo, no sé.
3: Vamos a mandar a uno de nuestros mejores chicos. Y es que hablan mucho en el mundo de la comedia que Lucho, mejor dicho, es mejor, es el Ibarbo de la comedia, productor. El Ibarbo, o sea.
0: Ibarbo.
3: El Ibarbo, que tiene que guardársela en el bolsillo.
0: No jodas, Pacho. Yo ese no lo he comprado y no lo he visto. Y ayer que lo vi haciendo varios esfuerzos, no noté eso. Pero voy a estar atento. ¿Sabe qué he visto? Ay, bueno, creo que acá está entrando Lucho. Espera a ver qué es lo que dice.
3: A ver qué va.
0: A ver, ¿qué pasa con Bésame el Gallo?
5: Oiga, pues. Venga, que yo le tengo. Siéntese. Eso.
0: Ahí entró.
5: ¿Usted qué fue lo que pasó? Lucho, ayer usted estaba aquí abajito ayudando pues a recibir todas las donaciones que iban para los damnificados, ¿cierto? Por el terremoto. Ser, como sí, debe ser usted muy juicioso, para lo vi con Tato Cepeda.
0: Sí.
5: Nos entrevistaron, Pachito personaje, Cardona.
0: Ese tal Tato, ¿qué personaje?
5: Champion. Ay, yo los amo a todos.
6: Ese señor es muy bonito.
5: Venga, bueno, una cosita.
6: Luchito sí se bañó hoy porque huele rico.
5: Nos contaron nuestros seguidores.
6: Ayer no.
5: Nos contaron nuestros seguidores. Y los de Radioactiva, que usted no quería subir a continuar trabajando. No. ¿Por qué? ¿Qué pasó?
6: Pero cuente la verdad y sea sincero y no vaya.
5: Porque tenemos el mensaje. Nos han mandado mensajes con la respuesta.
6: ¡Mucho!
5: ¿Por qué? ¿Por qué dijo usted que
7: les
5: no quería?
7: Les voy a decir la verdad, pero yo les voy a pedir un favor. Ustedes me tienen que asegurar que me van a creer.
5: Ok.
6: Ajá.
5: Bueno.
7: Es que en la cabina de Radioactiva hace mucho calor.
5: Ay, sí.
7: Y yo no quería subir porque. Es tortuoso, muchachos.
5: Entonces, lo de que te ve parecido a una de las locutoras de Bésame de la Inexperta.
0: ¿Qué? Digámosle a los oyentes de Radioactiva que escriban allá en el chat de ellos, beso de tres.
3: Beso de tres, sí. En Bésame. El canal de ellos es Bésame Colombia, vayan.
0: Eso.
3: Vale, ya. Ponga ahí.
0: Ya puso.
3: Hasta ahora va muy hueva.
0: Arroba Tato hueva, puso disque beso de tres. Y vamos a ver qué más.
3: Beso de tres. Listo. Listo,
5: a ver. Vamos a ver. ¿Cómo estamos no. de chocolate?
0: No. Ay, Carito,
3: lo van a,
0: no.
3: Que lo van a pelotar.
0: ¿Qué te pasa?
3: Sí, está entretenido.
5: Nervioso.
7: Es con todas, pero por ejemplo.
5: Vamos a ver cuál se pone más. ¿Con cuál
0: se pone más? ¡Oh, no!
3: Me le van a medir. Me le van a medir el aceite.
0: ¡Ay! Le dieron pico a Lucho.
7: No.
0: A ver. ¡Ay!
6: Yo
0: quiero.
6: De
0: ahí sí hicieron beso de tres.
6: Yo vivo enamorada. Ya. Entonces, pega.
7: Ah, no, tranquila, yo sé que, yo sé que para todo hay cliente, yo sé que para todo hay cliente, sí, si hay gente que escucha reggaetón. Tan linda, gracias, Sarita. Yo también te quiero mucho.
5: Definitivamente, Carito. No, ya
0: iba a decir. Bellas, ve a piqueme.
7: Beso de tres.
3: Beso de tres.
5: ¿Cómo le va con Mecha?
7: A ver, Mechitas.
6: ¿Cómo vas a hacer eso con Tato? Y él estira la trompita.
0: Ah, vea, ya se ve.
3: Ahí lo estamos viendo.
5: ¿Cuál fue el mejor beso?
3: Viendo.
5: El beso de Emilia, ¿qué le supo?
7: No me supo nada. ¿Por qué me preguntas eso si es que el cachete queda aquí?
6: ¿Y qué pasa?
7: Ahí yo no sé a qué prueba.
6: ¿Cuál es la que te dio más nervio?
7: No, a mí todas me dan nervios, que todas me parecen tan lindas.
3: Ay, tan.
0: No, bueno, Carito, ya, me cae, fue caro, ya.
3: No.
5: Ana Peluche y gana, gana peluche y gana pico en la boca.
6: ¡Vamos!
7: ¡No!
3: Bésame el gallo.
5: A ver.
7: Pero que sea caro, pero que sea caro y no champion. ¿Sí?
5: Ahí va el pico.
7: Bailo eso.
6: ¡Champion! Se lo perdieron.
3: Ahí. No, no, no perdimos nada. Estamos viendo.
7: Pico. ¿Así?
6: ¡Ay, qué porquería!
3: Diga, Lucho, 3-3 y la ropa al río. Escriban allá en el chat. 3-3 y la ropa al río.
7: Eso, eso. 3-3 y la ropa al río. En la mañana me encuentro a Mile.
3: ¿A quién?
7: Haciendo ¿a quién? Fuerza obrera en el Oxxo.
5: Sí,
7: estamos todos, creo que esa es la hora en la que no, todos somos Lucho, el mismo ser humano así. Dame sí. mi café que tengo que trabajar. Dame mi café. Dame mi café.
3: Lucho, pero yo
6: siempre llego, o sea, como confidencia, yo siempre digo.
3: No, pero es que en el chat de Bésame. 3-3 y la ropa al río en el chat de Bésame.
7: Es la única vez que es así.
6: Llego a las 5:30 de la mañana.
0: Pacho, siempre es que les mandamos harta gente, ¿no? O sea.
3: Sí, no, lo de Bésame que agradezca los números de YouTube. Que los agradezca hoy, Bésame, porque. Tiren el Instagram de las tres rápido, dice la gente.
7: Es que necesitan aprender como si fuéramos primos. Bueno,
3: lo que también Lucho, piquelas y ya está.
7: Yo en la bicicleta.
0: Ya, Lucho.
7: El único día que me ha dado
3: Lucho. Ay, deje de hablar bobadas.
0: Ronnie, sáquelas al sereno.
7: Oye, ¿cómo eres el del gallo?
3: Lucho.
7: Así, pero así.
3: Lucho, de verdad. Usted, no, usted es uno de nuestros mejores hombres. ¿Cómo va a decir
7: oye,
3: eso allá?
7: Entrar. Menos mal, no. Caro me ayudó porque el señor no me quería dejar entrar.
5: Ah, eso es diferente, sí. Ah, bueno.
6: ¿Y te enamoraste de Caro antes o después de eso?
7: No, yo he vivido toda mi vida enamorado de Caro.
5: ¡Oh! Ahora sí se cambia el peso.
7: No. Pero...
6: Mire dónde le puso la carita. Ay, Dios mío.
3: Ay, Lucho.
0: Es una hueva.
3: No, Lucho, pobre. No, es que de verdad, Lucho, sí. Mandamos de verdad. Así es desperdicio.
0: Ese de verdad, ¿para qué llevarlo a una whiskería? A lo bien.
3: No, en serio, sí.
0: Ese ni pagándole le van.
3: Les dicen, vístanse y vamos a cine.
6: Abiertamente
0: le he dicho, ya lo sé, tatu. Con
3: nosotros es un misterio. Es que Lucho es una hueva. No, Lucho, sí, es que definitivamente no.
5: Pacho Carlos Magaña, no.
7: Ay, él es.
5: ¿Qué tal, jefe? Es aquí me
0: no, ay, Pacho, no lo dices,
5: no, no estén acá.
0: Es una gonorra. No, yo les digo que me llenen a mí. Pacho es una gonorra.
7: Es una manera de marcar su autoridad muy linda.
5: Sí, muy especial, muy tierna.
0: Diga, diga que es un mal.
6: Alguien de Radioactiva o de Tropicana.
7: No me vayan a pedir a Champion, que es el único que hace consola. Mañana.
3: Otra mujer más en Bésame.
6: ¿Alguien quiere pedir a Champion?
5: No, el Champion también. Uy, productor.
3: Uy, productor, dice que el Guaras.
7: ¿Qué?
3: ¿Qué?
7: ¿Qué fue eso?
3: Chao. Uy, no, productor, dice que el guanazapo de la radio.
0: Ay.
3: Nadie se lo. Uy, no, productor.
0: Uy, no, ¿qué es eso? Uy, ¿qué es ese desplante, Pacho?
3: Uy, no, productor, no, vaya donde las guaguis.

0: 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En Radioactiva son las
1: 8 de la mañana, 33 minutos.
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0: Ay, ¿ahora qué vamos a hacer?
1: Pancho, es horrible.
2: Yo esperaba que hubiéramos cuadrado una cita ya, alguna vaina.
1: No, no, es... pobrecitas, esas señoras no pueden salir después de las 5 de la tarde, hombre, ¿qué le vamos a decir?
0: Sí, no, señoras.
2: No, no sé, así que están viendo el TikTok.
1: Un saludito a las besamesaurias.
0: Oiga, Lucho, y le cuento una cosa. Dígame, aquí entre nos.
1: Dígame.
0: Paulita. No, no, es muy mal, no hizo quedar muy mal. Pero Paulita, nuestra Paulita, sí, celosa.
1: ¿Ah, sí?
0: Que a qué se fue allá, que Lucho, que qué le pasa. Que... uy, pero de verdad, o sea.
1: No, ella está cuidando de uno de los activos, claro, más preciados de esta empresa, de esta marca.
0: Sin duda.
1: Sí, muchas gracias, sin Paulita. Duda.
2: ¿Te podemos decir ahora el inexperto?
0: Un experto.
1: Sí, a mí.
2: Pero como yo. Como ella.
1: Les voy a contar mi experiencia. Les voy a contar mi experiencia.
2: A ver.
1: Estaba muy nervioso.
2: ¿Sí lo notó?
1: Sí, porque.
0: Sí, se le notó como ahuevado.
1: Sí, claro, son 4 urracas contra uno solo.
0: ¿Cómo les va a decir urracas?
1: Y aparte, ¿llaman gualadas?
0: Claro.
2: Oye, bueno, es verdad, es que uno solo, ¿qué? Allá lo acaban.
1: No, y que lo mejor es manejarla y la humildad y tal, para que le den besitos a uno. ¿Cuántos?
0: Pero lo peor.
1: ¿Cuántos?
0: Lo peor es que cuando mencionaron al productor se fueron a música, o sea.
1: Pacho, es como, bueno, traigamos a Champion. Bueno,
2: muchas gracias, lo queremos mucho. Y ya, y cortaron.
0: Y no, uy,
2: tengo bar de ese momento, Pacho.
0: A ver, lo que acaba de suceder en esta unión, nace hoy Bésame el Gallo.
2: Ay. Ah, sí, señor, pille. Espera,
3: es muy especial, de muy tierna.
4: Vayan pidiendo si quieren alguien de Radioactiva o de Tropicana. Tenemos
1: no me vayan a pedir a Champion, que es el único que hace consola.
2: Sí, mañana no, Champion.
3: De manera de que...
2: es que si se va Champion, me toca a mí. Yo no sé hacer
4: eso. ¿Alguien quiere pedir a Champion?
1: Ay, tan chistoso, Lucho.
3: No, alguien quiere pedir a Champion. Y lo queremos. ¡Ocho de la mañana! Nosotros continuamos.
0: Uy, no, productor. Uf. Sí, productor, vea, usted le toca aplicar sí o sí la táctica de donde come pez grande, come pez chico, porque...
1: No, igual lo mandaron a la... Eres muy especial, te queremos mucho, Zone.
0: Sí.
1: Que es, es lejos de las 5:50, es lejos. Lejos del área chica.
0: ¿Qué hace?
1: ¿Qué le pasó, compañero?
2: Estoy sufriendo.
0: Pensé que se estaba...
1: ¿De qué está sufriendo? ¿De qué está sufriendo?
2: Rompieron mi corazón.
1: Bueno, menos mal mi corazón.
0: Claro.
1: ¿Qué estás haciendo?
0: Pero
2: le faltó decir que unas
0: señoras atentaron contra su corazón.
1: Ojo, que ahora tengo amistades en la cabina al lado. Ojo. Ey, ¿qué le pasa? Está teniendo... ¿Qué le pasa, Champion?
0: Nos tumbaron un borraco.
1: Está sufriendo.
0: Golpearon a mi amigo.
1: ¿Está sufriendo o le están llegando los tokens?
2: Sí, ellas están viendo nuestro TikTok. Pacho, ellas están viendo nuestro TikTok porque me dije. Están viendo nuestro TikTok. Que sepa que me rompieron el corazón.
0: Claro.
1: Qué bruscas fueron con mi amigo.
0: Muy duro. A mí no me incluyeron.
2: Y sobre todo de Milena, pronto. Milena, que yo la veo todas las noches en Masterchef, que va a salir pronto.
0: Pero vea, productor, mire, matemáticamente, porque es donde come pez grande, come pez chico.
2: Sí.
0: Lucho no va a poder con todo. O sea, matemáticamente Lucho no puede
1: aquí
0: con
1: entre
0: todo.
1: Nosotros, yo no creo ni que vaya a poder.
0: Claro, entonces, eso quiere decir que hay disponibilidad, ¿cierto?
1: Sí, pero hay disponibilidad, pero yo lo que no veo es disposición. No, disponibilidad hay. Lo que no veo es disposición de ellas. O sea... Dice que bueno, vamos a hacer la Champion. Bueno, vamos a un bloque musical.
2: Chavis, y cortaron. Feo. Qué feo eso, de verdad.
0: No, papu.
2: Pacho, estoy sufriendo.
0: No.
1: Bueno, increíble. Y cuando me quieran llevar a Tropicana.
2: Estoy agonizando. ¿A Tropicana?
1: No. Uy, en Tropicana también vi gran talento humano.
0: Sí. Pero le hago una pregunta, Lucho. Usted que fue allá y demás.
1: Dígame.
0: Pues obviamente no es que haya una vacante. No la hay.
1: No la hay.
0: Pero uno siempre tiene que hacer como los entrenadores de fútbol, ir mirando qué más hay. Uno nunca sabe. ¿No vio algo así como con el talante, pues, como para como para venir acá un rato y, sí, y ese tipo de cosas.
2: No, proponga una y la traemos a ver qué tal.
1: Carolina, vaya, tráigame a Carolina. Tráigame a Carolina. Yo quiero terminar esto porque, ¿cómo
2: quiere,
1: así?
2: ¿Se quiere terminar esto y el matrimonio de ella?
1: No, yo quiero terminar esto porque, ¿cómo así que me va a ir a sopetear ahí en público? Me va a ir a vapulear.
2: No,
1: que venga acá y pida perdón.
2: No, es verdad. Pasó los límites.
0: No, en serio. Bueno,
1: no, lastimosamente no.
0: Hoy nació Bésame el Gallo.
1: Hoy, Bésame el Gallo.
0: Sí. ¿Ah? Uh-huh. Bien. 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
0: Claro, puede ser.
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2: Sí. Es ya, una buena experiencia.
1: Ya me doy.
0: Se la van a dar.
2: Sí, señor.
1: Y me encanta.
0: Se la van a dar.
2: Sí.
0: 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Uh-huh. 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
1: Ah, qué bueno saberlo, Pachito, muchas gracias.
0: Bien,
2: ahí está.
0: Ay, hombre, no, qué mañana está, de verdad. Mañanita
1: está. No, muy movido, muy movido esto.
0: Y el productor, es que me lo negriaron, pero, o sea, me lo tiraron a la esquina. O sea,
2: me lo mandaron
0: al tercer equipo.
1: Lo mandaron a la reserva, ni siquiera a la suplencia.
0: Uy, no, al tercer equipo me lo mandaron.
1: Lo que le hicieron fue que lo ningunearon.
2: Pero muy feo.
1: Lo ningunearon.
2: Además, champion, que Mile dice no. O sea, como
1: Mile dice,
2: segura. No,
1: no.
0: No, así no. Así no.
2: O sea, hubiera sido bonito que era, no, es que él es casado.
1: Traigamos,
2: ¿no?,
1: a Mile. Traigamos, no, a Mile.
2: Claro,
1: traigamos a Mile y le preguntamos.
0: Que por lo menos había una barrera en un tiro libre, pero no, es que automáticamente descartaron el cobrador.
2: Ellas.
0: O sea, no, no.
2: O sea, yo me sentí como esa gente que a veces en los conciertos se quiere lanzar encima del público a ver si lo recibe.
1: Y se le quita.
2: Y se abren. Así me sentí. Sí. Me fui de jeta.
1: No, le dijeron así, suavecito. No, tranquilo, tú mete la casa por la ventana.
2: No, yo por eso me casé con la primera que vi que me paró bolas.
0: Uy, no, pues ahora sí, ¿no? Y le voy a decir una cosa, cuídela.
1: Cuídela, mi perrito.

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1: Pues, a falta de gallinita hoy en el gallo de Radioactiva,
2: trajimos a alguien de Bésame.
1: Hemos traído al Olla. Gran Luisca Guerrero. Oh, está aquí.
3: ¡Luisca! ¡Qué lindo que te saca, querido!
4: ¡Dale! ¡Grande, Luisca!
3: ¡Luisca! ¡Luisca, Luisca, Luisca!
2: ¡Qué dicha!
3: ¡Luisca!
2: ¡Luisca!
3: ¡Luisca! ¡Luisca!
2: ¡Corro, corro! ¿No?
3: No.
2: Luisca,
3: corro, corro,
2: tampoco. No. Oiga, buenos días, buongiorno. Hoy con la camiseta de los que salvaron el mundo.
1: Mira, Luisca, sí, eso veo.
3: Los que salvaron el fútbol.
2: Sí, los que salvaron el todo. Pache, Luchito, Champion, María P, a la gente que nos ve, nos oye. Hola, qué dicha, cuánto tiempo.
3: ¿Cierto?
2: Qué dicha, además, después de semejante convocatoria que hicimos ayer, Pacho, eso estuvo muy bonito.
1: Impresionante, ¿verdad? La ayuda de los seguidores del Gallo de Radioactiva, de la comunidad. Y usted que ya regresaba y demás, sí. Y decía, bueno, pronto ya el fútbol vuelve, pero no, el fútbol también le puso ya pausa a eso, ¿no?
2: Creo que tuvo que hacerse antes, Pacho, pero bueno, hubo tiempo de corregir el error. Pero es que para mí era impensable, nefasto, que mientras estábamos en todo lo que andábamos estuvieran pensando en, pues, acomodar el fútbol, porque no solamente es el circo del deporte y lo que nos gusta, no, es que, por ejemplo, para un partido como el Nacional Santa Fe en el Atanasio, había que poner, ¿qué? 15.000, 20.000 policías, logística, claro. O sea, mucha gente que está pudiendo ayudar en otras partes, jugadores del Cali que están literalmente lesionados después del terremoto, luchando, y el lunes era Millos Cali. Creo que fue impensado desde siempre. Menos mal aparecieron a decir, se va a aplazar.
3: Menos mal.
4: Sí, como que oyeron, escucharon.
2: Sí, pues que fin, ¿no?
3: Menos mal hubo voces sensatas, como la del arriero, por ejemplo.
2: Correcto.
3: El arriero. Como el arriero.
2: Yo a los del Tolima, que ya habían llegado a, pues jugaban de visita, y se enteraron que se canceló el fútbol ya cuando llegaron.

0: 19 de agosto, pero ya este fin de semana sí retoma, por ejemplo, la liga en España.
1: Que
0: ya va a iniciar, no, sí, señor.
2: Gente indolente, de verdad, gente indolente.
0: De hecho.
1: Pero muy rápido, porque también yo viera que tenía un amistoso por ahí el Atlético de Madrid.
0: Y también el Real Madrid, es que es raro, el Real Madrid juega el domingo contra el Schalke, pero mañana ya empieza la Liga de España con los partidos de Alavés Getafe y Sevilla Rayo Vallecano.
1: Ah, sí, estoy viendo, sí, tiene razón, ya empiezan a arrancar ya algunos partidos.
0: De hecho, a falta de confirmación si lo van a fichar o no, porque hay mucho rumor al respecto de Gary Doer o Puerti o Gustavo Puerta. Si no se lo llevan de aquí al domingo, estaría debutando en la primera división de España el domingo a las 10 de la mañana con el Racing de Santander enfrentando al Villarreal. Gustavo Puerta.
3: Mira, qué bueno sería.
2: Buen movimiento ahí, ¿no? Sería. Luisca.
0: Champion.
4: Chondo.
0: No.
2: Luisca.
0: ¿Qué?
2: Gorro.
4: Corro a contarles que qué es lo que está pasando con el tocayo del Sporting, que lo quieren en el Barcelona.
0: Imagínese.
1: A ver.
0: Con eso desayunamos hoy, Pache, imagínese.
2: Eso es real, Luisca.
0: Nos levantamos diciendo que Navis. hoy nos levantamos de desayuno con la noticia de salida. Nuevo Luis Suárez al Barcelona. Acuérdese que ya estuvo en Uruguayo en su momento.
1: Sí, claro.
0: Y aparecieron los chismes de que Hansi Flick ya dio la luz verde para intentar el fichaje del colombiano.
2: Tremendo.
1: Pero que puede ser también por la salida de Ferran Torres del Barça, que se abre ese cupo que se va para el Paris Saint Germain, de pronto podría ser. Pero eso está confirmado o no.
0: No está confirmado aún. O sea, lo de Ferran Torres ya lo dieron por hecho. De hecho, un amigo aquí de la casa, Fabrizio Romano, ya salió a decir here we go y dicho que se va a Ferran Torres al París.
1: 50 millones.
0: Correcto.
1: 50
0: entonces,
1: millones.
0: Aparece lo de Luis Suárez, sobre todo por la negativa del Atlético de Madrid de vender a Julián Álvarez.
3: Al final
0: eso dijeron lío.
3: Esto no.
0: Que no, que eso hay cláusula, que hágalo, tiene que cumplir contrato. Entonces de ahí, pues el Barça buscando delantero. Se hablaba de Lautaro Martínez, ahora se habla de Luis Suárez. Señora, allá al fondo, el vago marihuanero del salón.
2: Mi querido Luisca.
4: Chorro.
0: Navis.
2: Es verdad, es confirmadísimo, no se cae eso de que un colombiano llega a la Juventus.
0: Ese es otro que ayer, mire, eso me parecía raro.
1: ¿Qué? ¿Quién?
0: Yo sé que Colombia quedó debiendo en el Mundial.
4: Un poquito.
0: Pero
4: un poquito.
0: Tuvimos buenos jugadores, buenos momentos de Gary Doer, ¿no? De Gustavo Gary Puerta, sí. De Davinson y lo del señor Lukumi.
3: ¡Ay!
0: ¿No
3: eso es divino.
0: Eso es divino. Pues aparecieron los de la Juventus, don Alexander.
3: Mire,
0: a preguntar.
3: Mire que Lukumi me parece
0: a comprar.
3: Gran central.
0: Sí.
3: Gran central.
0: Y con el fútbol italiano, Boloña, un tipo que ya sabe manejar la Serie A y que viene en la Juventus compartiendo con Cabal.
3: Con Cabal.
2: Bien, bonito.
0: ¿Alguna otra pregunta, pedazo?
1: Yo tengo una pregunta.
0: Yo tengo una pregunta.
2: Luisca.
0: René.
2: Charro.
0: Perro.
1: Chorro. Por favor.
2: Luisca.
1: Corro.
0: Chorro.
2: Corrito.
1: Corrazo, venga. Por favor. ¿Cuándo entonces podría ser el debut de Juanfer Quintero con el poderoso? Entonces, si esto se corre, ¿él estaría listo tan pronto se dé el arranque de la liga? Ahí lo veremos.
0: Pues yo creería.
1: No, sino la fecha siguiente, porque
0: según
1: la liga ya empezó.
0: Pachito, de lo que habló y dijo, me quiero quedar y Medellín y demás, pues yo creería que cuando se reanude y la fecha y demás con el Medellín, ahí va a estar Juanfer. Creería yo.
1: Gracias.
3: De inicialista, desde la primera fecha y tal, porque él viene intacto.
0: Él viene, sí.
2: Sí.
3: Y no flaco. Bien.
1: Gracias a Chondo.
3: No, y yo vengo sobrio.
0: Gracias. Última pregunta, Champion, por favor.
2: Ay, yo tenía una muy clara, fue madre, pero se me fue por estar jugando.
1: Para Luis,
3: ¿para quién es la pregunta?
0: Pero.
2: Para Luisca.
0: Pero.
1: ¿Chondo?
2: ¿Carro? Ustedes me hicieron olvidar, ¿no? De verdad, que son la cagada ustedes. Luisca.
4: Tancio.
2: ya se olvidó, era algo de la liga. Bueno, que se han manifestado muchos equipos después de decir, listo, no vamos a jugar y toda la vaina. Inclusive proponer ayudas. O sea, pasaron ya al otro lado de la opción de decir como en boletería o vamos a recolectar cosas o vamos a enviar donaciones a

0: a los bancos de alimentos, eso está buenísimo también, pues, con todos los equipos, claro, que se solidaricen.
1: El Barça se metió la mano fuerte al bolsillo.
0: Para colaborar.
1: 100,000 euros mandó el Barcelona en...
0: No más.
2: Ah, podían más.
1: Podían mandarse un
2: poco. Podían más, Luis, pues, Caníbal.
1: Si van a ofrecer hoy 85 millones de euros, o sea, por Rodri.
0: Sí, pues, exacto. No, sí,
1: ya, mándate, exacto. Pero gracias.
0: O mande la llamada que ayude.
1: Mándelo a mí.
2: ¿Vieron a Rodri viajando a Inglaterra en Ryanair?
1: Y ustedes.
2: Eso es de lo más
1: interesante. Primera clase a México, güey.
0: ¿Qué es eso?
2: ¿Sí lo vieron? Perdón,
3: Ryanair es una low cost aerolínea. Ajá. Low cost,
0: sí,
3: que es muy famosa porque son muy tacaños. Y la publicidad de Ryanair son ellos, sí, mismos diciéndolo tacaños. Que
0: por ejemplo.
2: Lucho, pautan acá.
3: Ah, ¿pautan acá?
1: Sí. Pero ellos lo dejan. De hecho, vienen para entrevista en 15.
3: ¿Ah, sí?
1: Sí, ah, ofreciendo vuelos.
0: ¿Volvió para a pasar, Pacho? ¿No volvió a pasar?
1: ¿Cómo ellos... serán de low cost? Que yo me acuerdo, yo dormido en el vuelo Champion, en un vuelo de Ryanair, y de pronto...
2: Sí,
1: ¿qué es esto? La llega trompetita, la hora de la rifa.
2: La trompetita.
1: Pero si usted más... está sentado en la 23, ganó yo.
0: No, no te creo.
1: Se lo juro.
2: Sí, sí,
3: sí. Las piezas de publicidad de ellos en redes sociales son, por ejemplo... Si nosotros no somos tu mamá, ¿por qué te tenemos que dar de comer? Trae tu propia comida.
1: Exacto.
3: Ellos mismos hacen su propia publicidad de esa manera.
1: Y lo están esperando en la puerta con una jaula. Pero donde si no cabe la maleta, no cabe usted.
2: Lo más random, random fue ver a Rodri, campeón del mundo,
1: sí,
2: volando, claro, de regreso a Inglaterra en Ryanair, porque uno dice, pues estos jugadores les ponen avión, claro, privado. No, él iba a clase turista.
3: Pero no vieron a Yamal devolviéndose también en un avión comercial, pero, sí, normal, pero, común y corriente.
2: Sí, pero él no venía, pero él venía en, no, seguro, pero, en business.
3: No, claro, seguramente él iba.
1: Es que la foto de Lucho de este man haciendo fila, como estos que dicen, señores pasajeros, bienvenidos a su vuelo número K. Y de una vez se paran a hacer fila, pero esperen que es por grupo.
2: Así está.
1: Ah, Rodri estaba parado ahí en la primera fila.
3: De esos, es de esos.
1: Sí, una cosa increíble.
2: No, muy bueno.
1: Increíble.
3: Y que Ryanair también es muy famosa porque tiene muy poquito espacio. Muy poquito espacio.
1: Entre rodillas y hopo.
3: Entre fila y fila.
1: Correcto.
3: Entonces, sí, hay muchas fotos muy famosas de personas con las rodillas en los pómulos porque es lo máximo que pueden estirar las piernas. Es chiquitito.
2: Y usted no puede llegar con varias. Sí. O sea, usted su mochila y no puede, perdón, llegar con bolsas y cosas así, ¿no? Porque no, no, no, le cobran exceso de equipaje.
1: Le cobran por bolsas.
0: ¿Sabes? Ándale, vea pues.
2: Sí, la chuspa.
0: No. Bueno, chuspa. Increíble. Gracias, Luisca.
1: Talina.
0: Chorrito. Gracias por informarnos, Luisca.
1: Bron.
0: Sancio. Grande siempre, Luisca.
1: Chondo. Correte.

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1: Bueno, aquí seguimos. Estamos en el gallo de Radioactiva en esta mañana de viernes y queremos aprovechar en estos momentos para hacer contacto con Cali, porque tenemos un compañero de la cadena básica de Caracol, Felipe Reyes. Anda por allá y él nos puede contar de primera mano cómo está la situación a esta hora, así que hacemos contacto con él. Pipe, buenos días.
2: Pachito, pues no son buenos días, son días. ¿Cómo están? Es el gusto de saludarlos desde Cali. A Lucho, al Champion, a todos los oyentes de Radioactiva y El Gallo, pues estamos en Cali. Esta semana Caracol Radio ha hecho un despliegue impresionante que arrancó, ¿no?, en la madrugada del martes llegando a Pereira, en el departamento Risaralda, muy afectado. El miércoles estuvimos en Caldas, en Manizales. Ayer recorrimos pueblos del Quindío y el norte del Valle. Hoy ya estamos aquí en Cali, en el Valle del Cauca, Pacho, donde la situación es triste. Para quienes nos pueden ver en las redes sociales de Radioactiva, estoy en una esquina del barrio Pantalín, que queda en un sector, pues para que la gente se ubique. Hace unos días fue la posesión presidencial aquí a dos cuadras en la Universidad Santiago de Cali, como para que se hagan una idea geográficamente de lo que está pasando, y también cerca de la Plaza de Toros, y ahí la imagen pues de una casa en un barrio residencial totalmente caída, destruida, un barrio cerrado al que no se puede entrar, edificios totalmente desalojados, gente buscando mascotas, Pacho. Esto es muy bravo, hermano.
1: Bueno, tú has tenido la oportunidad de ir de lado a lado recorriendo la zona para poder informar al país y has estado de primera mano con todo esto. Las ayudas que desde otros puntos estamos recogiendo, ¿están llegando? Cuéntanos un poco acerca de eso. ¿Qué más se necesita o cómo podríamos ayudar nosotros desde estos lugares?
2: Pacho, cada sitio tiene su mística y su diferencia, hermano. Pereira necesita, por ejemplo, mucha agua y mucho alimento, porque pues las tiendas se cayeron, los supermercados se cayeron. Manizales necesita sangre y ropa, alimentos no. En el norte del Valle se necesita alimentos, agua, y las ayudas aquí en Cali también son muy direccionadas hacia los albergues que están concentrando la gente. Entonces aquí ropa, agua, digamos que cada sitio tiene su necesidad diferente. Unos sitios, por supuesto, dependiendo la magnitud de la tragedia, tienen organizaciones diferentes a otras, pero las ayudas llegan. Mi recomendación sería hacerlo a través de la Cruz Roja, el Banco de Alimentos, con quien tenemos alianza, porque digamos que hay una crítica, y claro, hay mucha gente de buen corazón, por ejemplo James Rodríguez, que ustedes vieron que abrió sus cuentas, su fundación, pero pues a la final esas son cosas privadas que no sabemos cómo se manejan. Entonces la invitación es, o lo que hicimos anoche en Prisa Media, pues evidentemente son cosas que van a llegar, pero esa es la recomendación, hacerlo como con inteligencia.
1: Ok, ¿siguen los rescatistas trabajando o cómo está la situación puntualmente en ese sitio en el que estás tú?
2: En este sitio no hay rescatistas, pero más temprano hoy, Pacho, estuvimos en un sitio, hermano, de los más afectados de Cali, Capri. No sabe la tragedia. Un edificio de dos torres, seis pisos, totalmente colapsados. Aquí digamos que el término no es rescatistas trabajando, hay gente trabajando levantando escombros, mucho voluntario con los escombros, y en el momento en que aparece alguna señal de vida, pues lo que ya es viral en redes sociales, y seguramente ustedes y los oyentes del gallo han oído, silencio total. Estamos recogiendo escombros, la gente que sabe del tema ahí metida, y tan pronto hay una luz de vida, silencio total, y si sigue la vaina, pues silencio total, si no se reactivan las operaciones, pero sí, claro, rescatistas trabajando en modo escombros hasta que les dé a ellos.
1: ¿Y tienes información reciente de la situación del Chocó?
2: Sé que el presidente va a ir al Chocó. Nosotros tenemos compañeros desplegados en el Chocó, entonces digamos que la información la han tenido concentrada ellos, nosotros estamos aquí enfocados, pero digamos que como grupo Prisa, las emisoras Caracol, Tropicana, Radioactiva, Bésame, estamos pendientes con otro grupo de trabajo en lo que pasa en el Chocó.
3: Querido pues. Pipe, en esa movilización que ustedes han hecho, que han estado yendo como a diferentes zonas, ¿qué tal es el tema de la movilidad? Es decir, ¿está muy colapsado todo para pasar de una región a otra?
2: Yo les voy a decir, porque nosotros, y perdón la cuña, pero pues es que es una cuestión de compañía, sí, tenemos una alianza con Localiza Rentacar, que nos ha brindado una camioneta, hermano, que nos ha permitido recorrer estos estos caminos de la tragedia. Nosotros volamos Bogotá-Medellín en la noche del lunes porque no se podía volar ni a Pereira, ni a Cali, ni a Manizales, ni a Armenia. Entonces nosotros volamos a Medellín, hicimos Medellín-Pereira en carretera, la vía muy buena, es una vía que está prácticamente nueva, recién remodelada, está perfecta. El acceso al departamento de Caldas y Risaralda está perfecto. En el Quindío ya hay problemas en las vías. Hay un pueblo casi incomunicado que es Quimbaya, que es el más afectado del Quindío. Entonces por la misma incomunicación de carreteras no pudimos ir. No había internet, no había carreteras, no había nada. De resto el departamento del Quindío tiene algunos cierres. De hecho creo que la única persona que murió cerca de Armenia fue en la carretera por un derrumbe, por ejemplo, para que hagan la dimensión. Andale. Y ya el acceso al valle en su mayoría está tranquilo, salvo pueblos como La Victoria, en los que hay puentes con grietas, pero no nada dramático. En la generalidad es que la mayoría de vías entre departamentos Valle, Risaralda, Quindío, evidentemente el Chocó sí es un poco más complejo, pero es siempre, no de ahorita, pero en este corazón del valle y del eje cafetero está casi todo muy habilitado.
1: Un poco lo que hemos visto por redes sociales, pues es de, digamos que hacia diferentes corrientes y demás, pero ¿has podido ver, digamos, los diferentes organismos, las entidades liderando este tema? O sea, que dices, ve, aquí hay gente trabajando de sol a sol permanentemente, eso está sucediendo, porque nosotros tenemos la visión de las redes, pero no estamos ahí donde estás tú.
2: No, eso sucede, Pacho, y va también en concordancia con el tema ayudas. Ciudades que no están tan afectadas como Manizales, usted ve en un solo punto a la alcaldía, a las secretarías de deporte, de turismo, trabajando, la Cruz Roja, pero en momentos donde, como Cali y Pereira, que están mucho más afectadas, entonces usted ve en un punto al ejército, en otro punto a la policía, en otro punto a la Defensoría del Pueblo, a la Cruz Roja, pero claro, las entidades están metiéndole hasta donde las capacidades les dan, obviamente con el contexto de que depende mucho el sitio.
1: Bueno, pues agradecemos mucho a Pipe Reyes, que anda pues obviamente recorriendo esta zona, entregando la información. Sabemos que vas cubriendo diferentes puntos. Y bueno, aquí estamos pendientes de Radioactiva, de cualquier cosa que también se necesite, Pipe.
2: Pacho, gracias. Estar muy pendientes de las comunicaciones oficiales. Esa es también una recomendación. No compartir noticias, o sea, revisar todo antes, 3-4 veces antes de compartir, a la gente de Radioactiva que usa mucha red social, esa es la gran recomendación. No compartan tan rápido todo lo que ven.
4: Okay.
2: Y de nuestro lado también compartir mucho el tema de mascotas. En serio que el tema de aquí en Cali, las mascotas es triste para las personas que digamos tienen cercanía y las que no, evidentemente también con las mascotas. El tema de las mascotas está complicado también para que se pueda compartir toda la información que se encuentren por ahí en este tema de animales, pero ya en temas de que hubo réplicas, que hubo otra cosa, revisen todo 3-4 veces, por favor.
3: Querido Pipe, dentro de todas estas noticias y tragedia y toda la catástrofe, hemos evidenciado algunas historias que dan como esperanza, el caso de Diana que conocimos también, que la rescataron, la niña de los trillizas. ¿A ti te ha tocado alguna de esas historias que dice uno, uff, bueno, por lo menos aquí hay un poquito de aliento en medio de todo esto?
2: Nos tocó una con Alvira. Mira, Alvira ahí al fondo también trabajando, estamos todos conectados por diferentes medios, Juan Diego con Julio, yo con ustedes, Jeff, nuestro apoyo de video también, con todo el tema audiovisual. Nos tocó de los momentos bonitos que hemos visto, perro ladrando por vida en Pereira. A perros rescatistas diciendo, hey, marica, aquí hay vida, sí. Y ladrando, dándole duro a la vaina. Eso fue uno de los grandes momentos que nos tocó ver.
3: Bueno, ojalá se repitan muchos más de esos en todo esto. Y gracias por atendernos hoy, querido Pipe.
2: Champi, el doctor Gardiazabal, que está por ahí callado.
5: Doctor Felipe, muchas gracias. Usted es un valiente, muchas gracias.
1: Un abrazo, Pipe. Un abrazo y felicitaciones por ese gran cubrimiento.
2: Abrazo, bueno, a todo el mundo Radioactiva.
1: Gracias. Información, vea, información que vamos compartiendo de lo que va sucediendo. Siempre también es bueno, me parece a mí, estar atentos a esta información también de personas que están en el lugar de los hechos, de lo que está pasando, porque en otros puntos podemos tener otro contexto completamente diferente, pero pues la gente que está allá es la que nos puede dar la información de que sí, que no. Quería preguntarle eso, ¿no? Porque muchas veces se habla de ausencia de autoridades y le pregunto, en la zona donde usted está, ¿sí están presentes las autoridades? Y él dice, sí están presentes. Están trabajando.
3: Sí, señor.
1: Pues bueno,
3: sí, señor. Está bueno conocer eso. Y qué bueno también dimensionar todo, ¿no? Porque obviamente nosotros vemos mucho a través de medios, de redes sociales, pero el hecho de estar allá, de ya me imagino yo encontrarse con esa destrucción, ya es otra vaina que magnifica los sentimientos, creo yo, y más con nuestro querido Fidel, que nos acompaña aquí, que ha tenido que recibir todas estas noticias 24 horas. ya uno como que dice, esto no está tan fácil ni tan cerca de solucionarse, por más ayudas que haya. Ayer escuchaba un dato, querido Fidel, de que cuando ocurrió lo de Armenia, cuando ocurrió lo de Armenia, se necesitaban diario 60 toneladas de ayuda alimentaria. 60
4: toneladas. Y estamos hablando solo de Armenia.
5: Solo Armenia en ese momento.
3: Y ahora pues hay que ayudar mucho más. Por eso lo de ayer estuvo muy bonito, pero cuando ustedes puedan seguir ayudando, sigan ayudando.
5: Lo de ayer estuvo muy bonito, pero creo que se va a tener que volver costumbre derribar las barreras que tal vez nos dividen y darnos cuenta que somos uno solo. Si ustedes me dejan hacer ahí una promoción de ayuda de 3 segunditos, Pacho.
1: A ver.
5: Para la gente que está preocupada por el Chocó, por ejemplo, que está sectorizando su ayuda al Chocó. La comunidad a la que pertenezco, que se llama Casa María, que es una comunidad pulmonar.
3: Sí, señor.
5: Ustedes ya saben dónde queda y si no, pues me buscan en mis redes sociales. Nos conseguimos un camión que va a ir directamente al Chocó.
4: Qué bien.
3: Bien.
5: Directamente al Chocó, de una comunidad. Tuvimos el placer de hacer un contacto, ya sabemos a dónde van las ayudas. Si usted dice, mire, yo quiero ayudar al Chocó en Casa María, desde ayer lo estamos recogiendo y durante toda esta semana vamos a recoger lo que, hasta que llenemos el camión.
3: Eso.
5: De ustedes ya saben que alimentos no perecederos,
3: elementos de higiene,
5: de aseo, de hábitat, que son carpas, plásticos, colchones inflables, en Casa María para las personas damnificadas en el Chocó.
3: ¿Hay un contacto con Casa María fácil? No sé, un número.
5: Sí, señor, usted puede. Casa María Col.
3: El olor me lleva.
5: Bueno, vamos.
1: Se nota que están trabajando.
5: Sí, que se note. Siempre y cuando el olor lo lleve, Casa María Col en Instagram, muchachos. Casa María Col en Instagram. Ahí vamos a estar recibiendo todos estos días hasta que podamos llenar el camión que va para el Chocó, muchachos.
1: Ahí está. Bueno, aprovechemos que está Fidel para seguirnos actualizando y para que nos cuente, bueno, qué vamos, qué más hacemos, Fidel.
4: Pues, Pacho, su merced le preguntó a Pipe por el Chocó, por Buenaventura. Y acá Lucho, ya con el camión y Casa María, también ponen la atención en el Chocó. Pues, para dimensionar eso, me di a la tarea de sectorizar Chocó y Buenaventura, el impacto real hasta el momento.
5: Dios.
4: El departamento del Chocó, según los datos reportados, registra afectaciones fuertes en 28 municipios. Este balance incluye 4.124 familias y 13.178 personas afectadas. Ya hemos mencionado 13 personas fallecidas, 139 heridas. También se registran 3.199 viviendas averiadas, 468 destruidas, 38 colegios afectados. O sea, ya los niños no tienen dónde ir a estudiar. Eso en cuanto al Chocó fuerte.
1: Y bueno, y lo que mencionaba Fidel es el acceso también a muchas de esas zonas.
4: Las vías.
1: Es que no es solamente tener la ayuda, sino cómo se llega, porque hay muchas vías que están interrumpidas, no se puede llegar.
4: Correcto, Pacho, y claramente las vías terciarias están sumamente afectadas, sumándole a la lluvia, quedan rutas, y bueno, en el Chocó uno se mueve mucho en lancha, pero para llevar asistencia humanitaria, para llevar
5: de agua,
4: toneladas, no da abasto los botecitos que transportan gente.
3: Total.
4: Buenaventura, ¿les parece?
1: Buenaventura, sí, señor. A ver.
4: Okay. Aquí nos apoyamos en una fuente que es la Pastoral Social en Buenaventura.
3: Sí, señor.
4: Registra 287 familias afectadas, 397 damnificadas, como tal, o sea, pérdida de vivienda, 53 viviendas, pérdida total, 91 más averiadas. Y 29 colegios. O sea, el tema de educativo también va a ser una tarea compleja, Pacho, de aquí a futuro, porque en el Pacífico el terremoto acabó con colegios que inclusive albergan a diario hasta 3.000 niños.
3: ¡3.000 niños! ¡Wow!
4: Sí. Eso es un montón. Y les tengo una buena noticia. Esto hay que equilibrarlo.
3: Buena noticia.
1: A ver, sí, hay que también dar buenas. A ver. Buena noticia en el gallo de Radioactiva en medio de esta tragedia. ¿Qué será?
4: A ver, Pacho y oyentes, el Banco Mundial no anuncia un préstamo, anuncia un desembolso que acaba de hacer efectivo. La cifra, escuchen bien, $200 millones.
3: ¡No! ¿Qué?
4: Sí, señores.
3: Bien. ¡Wow!
4: Bien por el Banco Mundial.
3: Aplausos.
4: Multilateral. Sí, gracias. Señor. este dinero que llegue y que sea bien administrado.
3: Sí, por
4: creo
3: favor.
4: Que es el mejor dato que podemos compartir en este momento, lo del Banco Mundial. Claro, hay una actualización de la Unidad Nacional de Gestión de Riesgo a nivel país. Aumentó en dos casos 285 personas muertas, ya vamos a llegar a 4,000, porque son 3,975 las personas heridas. Y el dato a destacar, 354 personas rescatadas.
3: 354 bueno, rescatadas.
4: Hay que mencionarlo.
3: Bien, sí, señor. Bien, buen dato.
4: Muy bien.
3: Ojalá sean muchas bueno, más en lo que siga esta semana y lo que siga pues de toda esta labor de recuperación después de la catástrofe.
4: Claro,
1: que nos no, y agradecerle a Fidel, que nos ha tenido siempre en cuenta esta semana para mantenernos gracias, informados. Así gracias, como nos reímos, la pasamos bien, hablamos de fútbol, de nuestros títulos, de lo que hemos ganado, oh, Fidel, Dios. Y no nos cansamos. Exacto. Pues hombre, también.
4: La gloria eterna.
1: No, llega un punto de contarle al país que estamos acá y comprometidos con los seguidores del Gallo de Radioactiva. Sí, un aplauso para Fidel.
3: Acá Fidel.
1: ¡Vale, Fidel!
4: ¡Fidel!
1: ¡Grande!
4: Gracias, chicos. Esto apenas comienza y el poder de la radio, el poder de los medios digitales que sirva para acompañar, para informar. Y ustedes también, no dejen perder esa sonrisa, esa improvisación. Porque la compañía, a la gente le hace falta eso. Al que lo perdió todo, no le sobra una sonrisa, no le sobra la compañía de la música, de las conversaciones tan agradables que ustedes tienen acá. ¿Ok?
3: Muchas gracias,
4: Fidel. Aquí seguimos.
3: Gracias.
1: Tremendo. Fidel Franco. Por favor, Lucho.
4: ¿Qué?
1: Lucho, ¿qué es lo de las de Bésame? Fue a Bésame.
4: Oiga,
1: y la gente está diciendo aquí en el chat.
4: ¿Qué?
1: Que Lucho, que semejante oportunidad, pero que qué le pasó,
4: mira.
1: Por qué resbaló.
5: Yo te voy a contar una cosa.
1: A ver.
5: Y esto está, creo que, en la Biblia y en varios libros sagrados de varias religiones. El que muestra el hambre no come.
4: Es cierto.
5: Ya. Y al que le van a dar, le guardan.
4: pero bueno,
1: ay,
4: Lucho.
3: Pero le están guardando mucho.
4: Servía Lucho como el que va a patear un penal.
3: Sí.
4: Se acercó, acomodó el balón,
3: ¿sí?
4: Dio cinco pasos atrás y a lo Cristiano Ronaldo dos a la izquierda. ¿Metió gol o no metió gol, loco?
5: Estamos todavía en lo del impulso, Fidelito, estamos en eso.
3: Está ahí calculando todavía.
5: Estamos ahí en lo del impulso, me estoy amarrando los botines.
1: Bueno, pero por lo menos se está intentando patear, porque es que al productor sí me lo mandaron a la cuarta categoría.
3: No, macho, pero, o sea, no me llamaron ni al banco, o sea,
1: no.
5: Imagínate, Fidelito, que les propusimos, bueno, entonces ahora llamemos a alguien más de Radioactiva. Entonces ellas dijeron, bueno, ¿a quién? Bueno, al Champion. Y dijeron,
3: muchas gracias,
1: vamos. Bueno, gracias.
3: Música. Sí. Hijo. Qué dolor. Sí, no, y además pusieron una canción que nadie conoce. Estaba bien difícil. No,
1: productor.
3: Me volvieron ahí, Pacho.
1: Bueno. Tranquilos, que gracias, ya el martes, muchachos. Seguramente que volveremos a contar con Cata ya recuperada y demás, y estará de regreso con nosotros.
5: Si y ese día me hacen el favor y se portan juiciosos y se les acaba la recocha, ¿listo?
1: Eso le digo. Se ese día, amigos.
5: Recochita.
1: Vayan actualizando a Catalina de todo lo que ha dicho esta semana Lucho. ¿Qué? De ella aquí en el Gallo de Radioactiva.
4: No,
1: porque ese día lo van a ver juicioso.
3: ¿Lali?
1: ¿Qué lo hubiesen? ¿Qué?
3: No, Lali, no le van a avisar de nada a Lali. Déjenla sana.
5: No, ella entre menos sepa el mundo mejor, porque ustedes saben que ya todo le afecta y queremos que ella se mejore, esté bien, esté con nosotros la mayor parte de horas posibles. Camilo Ramírez entró a la cabina y me está mirando con mucha decepción.
3: No puede ser que ella llegue después de 5 días y de mal genio.
4: No,
3: déjela que llegue con buena actitud para el programa.
5: Ella siempre tiene buena actitud.
3: A darlo todo.
5: Bueno, siempre, sí, también, siempre.
3: También, soy sapo.
5: Siempre.
1: Ay, no, Luis.
5: Ay, ustedes me van a esa.
3: Vale, de verdad.
5: Yo aquí te estoy defendiendo, Katica. Aquí te estoy defendiendo.
1: Que le van a dar, le guardan.
5: Sí.
1: Muy bien. Bueno.
5: Apareció Catalina en el grupo.
3: Está bien Dios. Guardado. Está bien apareció. Guardado.
5: Escribió Catalina en el grupo. Como que le entró la señal a Yana Puma. Allá en Anapoima. Como que le entró la señal en Anapoima, bacano.
1: Uy, está mandando solo emojis de armas.
5: ¿Qué está pasando? No, Cata, tú disfruta de mesa de yeguas, tranquila.
1: Cata.
5: Tranquila. Fresca. Fresca tú. Mucho.
1: Y este no es verdad.
3: No, primero, Catica, vaya a desayune.
4: Vaya. Sí, vaya.
3: Va a desayunar a las 9:25.
4: Sí, esta es la hora.
3: Y después sí.
1: No, me hace el favor. Sí. Uy, está mandando puros stickers. Oh, yo Dios. Creo, pero
4: está prometiendo, violencia. Está prometiendo violencia.
1: Hay otro sticker que manda. No, qué macho. Puto asco, por favor. Paciencia. Uy, no. Está desatada mostrando su furia en el grupo de WhatsApp. Sí,
5: yo creo que acabo de terminar su primer partido de squash del día. Debe ser que está con eso de la adrenalina, esas cosas. Así es esa gente.
3: Sí, llegó el gym.
5: Llegó de hacer
1: Katica,
5: pilates.
1: Katica, no les creas. Katica, mira, corazoncito.
3: Ella es una de esas, como más o menos como esas que llaman Ranch Mom, que tiene una Ranch Rover y se dedica a hacer ejercicio y llevar a los niños al colegio.
4: Es ella.
1: El último sticker que mandó dice: vaya, hijo de tu puta madre.

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1: Volvieron nuestros amigos de los revés. Uy,
2: salud.
1: Toma.
3: Mi productor, ¿qué le pasa?
2: Este pedacito de gripa es tuyo.
3: Mi productor, no seas asqueroso. No seas asqueroso. No seas asqueroso, productor.
4: Perdón, porque yo sé que tenemos confianza, pero me pasé.
2: No, perdón.
3: No, se pasó.
4: Perdón.
3: ¿Vio?
4: Sí, perdón. No, los amigos de los revés, Pacho.
3: Sí.
4: Quienes nos retaron. ¿Retaron? Sí.
3: Bueno, no sé. Sí, sí, sí.
4: Mejor dicho, me lancé en paracaídas con nuestros amigos de los revés, que tienen una canción que ha sido un totazo, pues, en Radioactiva.
1: Sí, quiero que vengas. Ahora, haciendo honor al nombre de la banda, los revés, en uno de esos vuelos, Diego Sáenz se accidentó.
4: Sí,
1: ahora ha tenido que someterse a varias cirugías porque eso le quedó por ahí el pie colgando en un aterrizaje de esos saltos en paracaídas.
4: Es que él es muy loquito y aterrizó brusco. Yo que soy experto ya en paracaidismo.
3: Bueno, sí.
1: Experto en paracaidismo, dice el productor.
4: En deportes extremos, si quieres decirme. Aterrizó muy vertical.
1: Muy vertical.
4: Muy paradito, porque eso toca
1: y así no se debe aterrizar.
4: Okay. Muy de nalga, toca aterrizar casi que ponerla
3: de ladito.
2: O sea, sí. Toca de ladito.
4: Pero él se puso a aterrizar muy a los superhéroes y se jodió.
1: Y bailas.
4: Se jodió, se rompió la pata.
1: Bueno, pues le pusieron pausa a la promoción de esta nueva canción porque están ayudando pues a las víctimas, obviamente, de esta tragedia. Pero siguen ahí Diego Correa, Gonzalo Pizarro, Diego Sáenz. Hoy nos quieren presentar los revés.
4: Presentar
1: esta canción que habla de usted, productor.
2: Muy así.
4: ¿Qué, cómo se llama? Genio. Dicen. Se llama Genio. Se llamábamos con música.
1: No.
4: Embésame.
1: No se llama así. Ya lo dijeron las compañeras.
2: Gordo
1: de
2: Divino. Se llama Gordo Divino. Gordo
1: ya
2: Divino.
1: Lo dijeron. ¿Qué? Aquí está un homenaje a personajes como el productor de Radioactiva.
4: A ver.
1: Párenle bolas a esta letra. Es lo revés y esto se llama Monstruo en Radioactiva.
4: Adiós.

0: Ahí está Los Revés, se llama Monstruo la canción y andan de lanzamiento entonces por estos días en Radioactiva. Uy, ¿se acuerda, productor?
1: Coqueto.
0: ¿Se acuerda que habíamos dicho, obviamente no lo hicimos, por motivos que todos conocemos, pero ¿se acuerda el concurso que tenemos de tías? Ya que hoy Lucho estuvo por Bésame. De las...
2: Un saludito ahí a las Bésamesaurias.
1: Pacho, Pacho, que ellas estaban viendo el TikTok de Radioactiva. De
0: no, pero
1: es por eso. ¿Cómo está lejos? ¿Usted cómo tiene que dar la cara?
0: Dejado termine, es que no es por eso. Lo que quiero decir es, estoy hablando de las boletas que teníamos para lo de Chayanne, ¿se acuerda? Y ellos ponen allá música de Chayanne.
1: Usted no le decía por eso.
0: Sí, lo decía por eso.
2: Claro, ¿y por qué más va a ser entonces? A ver, ¿por qué más va a ser?
0: Claro. ¿Ah? Eso lo corremos ya para después, entonces para que estén atentos, pero ahí están las boletas, pues, para que sepan que eso está, sí, solo que pues, obviamente, no ha sido el momento después, ni la circunstancia, exacto, sí, ya habrá tiempo para el jiji, el jajá, el no sé qué.
1: Todo.
0: Pero pues él regresa a Chayanne, el padre de Latinoamérica, Bogotá, el ídolo de muchas madres, de muchas tías. 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Entonces, eso fue lo que le faltó hoy a Lucho cuando estuvo por allá en Bésame.
2: Que de todo.
0: Es decir, que ya le he dicho, no, es que la música a mí de Chayanne me transforma.
2: No, yo les llego a decir eso y no me sueltan. No, sí, viste, sí. ¿No viste que no me querían dejar venir?
0: Pues es que eso, pero
2: el problema fue nombrar a Pacho para que dijeran, bueno, ya, se acabó el programa.
1: Pacho, sí, el casado.
0: Sí, usted cree que ahí fue, yo fui el problema de esa.
2: Sí, porque me preguntaron, ¿y qué? ¿Cómo es Pachito? Y yo, no, Pacho es espectacular, es lo máximo, no.
0: No, usted no dijo eso, sí, yo lo oí.
1: Sabe, es que
0: yo estaba oyendo, sobre todo.
2: ¿Qué dije? Yo dije, no,
1: sí, así.
2: Sus rizos, su cabello ensortijado, sus rizos de canes.
1: Yo lo escuché, sí. Que te dijo, cagada ese pelo, pero el
2: Nunca. Y no, sí, se ve como tierno, se ve como lo negra el país.
1: Te dijo, esa barba debería arreglársela, pero Pacho.
2: Nunca.
0: ¿Cuál?
1: Yo lo escuché.
0: ¿Cuál ojalá tuviera?
1: Yo escuché.
0: Los tres pelos será.
1: Yo escuché a Lucho, Pachito. Yo escuché que él dijo, no, sí, Pacho, ya le falta como Botox. Pero él como líder, no, tiene todo.
0: No, eso de verdad, Lucho.
2: Nunca. Puedes ir a revisar el bar, Pachito. Yo nunca dije nada.
0: Yo nunca dije nada de eso.
2: Ellas dijeron, no, que Pacho ya tiene edad para trabajar en la luciérnaga. Yo dije, no. No, chicas, ey, ojo con mi jefe. No, señor.
0: ¿Chicas? Oh. Eso de chicas. Eso de chicas es un cumplido.
2: Ey, chicas. Dije, chicas, por favor.
1: Ey, Pacho, pero que se está disparadera para todo la verdad.
2: Uy, sí, oye. Están de un belicoso.
0: Sí, usted, Lucho. Porque hace un momento se estaba metiendo con Cata y aquí la gente salió a decir que Lucho porque era así, que porque hablaba
1: usted,
0: de Cata cuando no estaba usted, y no era capaz de enfrentar.
1: Allá en Bésame se puede decir que Pacho todo precoz y todo, pero que sabe cómo dirigir un programa así.
0: Eso es verdad.
2: Que es que cuarto de milla y qué tal y que
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0: camino, ya van en camino las ayudas, todo lo que logramos recolectar gracias a la generosidad, gracias también al compromiso y a la solidaridad por parte de los seguidores del Gallo de Radioactiva. Pues todas estas ayudas ya van en camino, muchas gracias. La verdad, mucho más de lo que esperábamos. Y generó un efecto en que también la gente que iba pasando por ahí, como iba viendo que había una recolección de artículos importantes, iban diciendo, venga, que ya vengo, que ya traigo, que hasta qué horas están, que no sé qué. Me dicen por acá que fue una jornada, el dato que me pasa Camilo Ramírez, dice 185 toneladas de ayudas para las comunidades afectadas.
1: Increíble. ¿Ah? A nivel país, me imagino yo que fue
0: claro,
1: una jornada con todas las emisoras del país recogiendo cosas, lo vimos ayer también, y estuvo impresionante, Pacho, la verdad que muy bonito.
2: Sí, no.
3: Y qué lindo que sea contagioso el ánimo de ayudar. Eso me parece divino. No hubo indolencia, no hubo que están haciendo estos loquitos, sino antes al contrario. Ah, que están en esto. Espéreme un momentico, ya le traigo.
1: Sí.
3: Y eso es muy bonito. Incluso las personas que traían poquito y se querían quedar a ayudar a clasificar las donaciones.
1: Lindo.
3: En un momento fuimos uno solo.
0: Sí, así es.
3: Todos los días. Y eso yo no me voy a cansar de recordarlo porque qué experiencia tan bonita, de verdad.
0: Muchas gracias, de verdad. A todos los que han hecho posible esto, pues quiero decirles que esta ayuda ya va en camino, incluso el productor. Uh-huh. Lo vimos muy temprano, no sé si está todavía otro el video o hay otro por ahí del productor.
1: Sí, a ver, ¿tiene? Vamos de nuevo y molestamos aquí a Paula, perdón, con el video del árbol. Si
0: no, molestarla tampoco tenía mucho trabajo.
3: No, ella no, por favor. Ella no, me
0: Paulita.
3: Que ella reacciona.
1: Chico, va a decir que no tiene mucho trabajo. Esa pelada que prácticamente... Puedo faltar yo, pero no puede faltar Paula.
0: Paulita no llega a faltar y ahí sí quedamos, no, pero varados.
3: No hay programa.
0: Ahí sí su digital, se va pa'l...
1: Ahí sí sus números, verá de dónde lo saca.
3: A Paulita con cariño, me hacen el favor.
0: Sí, no, se puso ahorita seria cuando se fue para Bésame. Usted no se dio cuenta, pero se puso seria que usted se había ido a buscar. Sí.
1: Que se fue a hacer ese.
0: ¿Qué va a hacer por allá a buscar y no sé qué? No, pues de razón.
1: Dijo, practicantes. ¿Quién le da permiso?
3: No, Paula.
0: No, sí.
3: Yo soy de acá, yo soy tuyo, Paula, tranquila.
1: Ella dijo, con esas canas, ¿cree que se manda solo igual? No, ella.
3: ¿Eso dijo?
1: Eso dijo Paula.
0: Sí, dijo así.
3: Paulita, aquí estoy contigo. Mira,
1: ya me dijo. Ella dijo, es verdad que todavía no ha fumado, pero que no se sienta tan relajado, dijo. Ella dijo.
3: Tú sabes que yo soy tuyo, Paulita.
0: Bien. No, ya. Eso le están diciendo los practicantes que vienen a visitarla. Bueno, la gente la quiere conocer, pero solo pueden verla en Instagram o en TikTok porque ella no ha querido. Ella es muy. No le gusta que la vean.
1: Hay gente que no le gusta.
3: Así son las divas.
0: Perfecto.
3: Son las divas. Ella es una diva. Ella es.
1: Dios.
3: Ella es la diva. Ella es la diva gay.
0: Es de Lucho. Lucho le ha tirado hoy a todo el mundo. O sea, ese tipo está. Este tipo no llega a septiembre.
1: Llévenme a Cordillera y échenme.
0: Hoy que Catalina. Ahora Paulita. Luego que Ryanair.
1: No, luego le tiró. Luisca, corro. No.
0: Corre.
1: No, es que de verdad. No dejaba a nadie.
0: Jamás.
1: Nunca jamás. No dejaba a nadie quieto.
3: Luisca,
0: bueno. No, vengan a TikTok, vengan a YouTube para que puedan ver un poco la tractomula que se fue cargada, llena, tuquia de cosas y ayudas para los damnificados.
1: Primero creo que está el video de lo que usted pidió, Pachito, de lo de la rama del
0: productor.
1: Árbol.
0: Perdón, voy a aclarar, no es que el productor haya tumbado un árbol para que no salgan pues hoy, es que acabaron con el árbol. No, el productor le metió una peluqueada a una rama que ya venía cayéndose, entonces el productor pide un machete y la bajó. Ya, ahora sí.
3: Pero ¿por qué fue? Pues
1: era para que cupiera.
3: Sí, cupiera.
1: Sí,
3: tienes un manejo del español impecable. Sí.
1: Para que cabiera la tractomula que venía a recoger.
0: Miren ese donaciones. Palo cómo lo disfruta. Las miren donaciones. Ese palo cómo lo disfruta entre las piernas.
1: Ahí porque no había otra manera.
0: Mírenlo.
1: Y llegó un señor, es que la solidaridad de un vecino, llegó un taxista con un machete, me dijo, yo cargo un machete, me dijo el taxista, y me dijo, tome, este machete yo de vez en cuando está usado unas tres veces, me
3: está
1: dijo.
3: Casi nuevo, ahí tiene un poquitico de casco, es motociclista. Así dijo. No, solo tiene, no, solo por un ladito y ya. Así dijo el taxista, qué culpa. Entonces ahora uno no puede registrar la realidad de los hechos.
0: Oiga, y ahí está el productor trepado en un palo.
1: Sí.
0: Maneja muy bien el machete, tiene un gran equilibrio y parece, sabe, el tipo sabe de eso.
1: Digamos que en algún momento me falló el pulso y...

0: Que hay una tractomula y que algo está pasando y tiene un machete. Pero alguien que no sepa qué está pasando, ¿qué? Dice automáticamente, ah, no, es que había unos tenis colgados en un cable y él atiende ahí, esa es la sede de él. Uno diría, pues.
1: Se esconde en el árbol y cuando pasa alguien se lanza y lo roba.
2: Con el machete con en la mano. Machete,
1: claro. Eso pensará la gente. Pero muy bonito que todos como que entramos en el contexto de colaborar. E incluso, ¿se imagina para sacar esa tractomula de acá al lado de Caracol, Pacho? Tocó echar reversa, o sea, tocó infringir todas las normas. Ojalá no se vea la placa en este momento ahí de la tractomula. Pero tocó echar reversa sobre la 67. ¿Cómo se dice eso? Como que atravesarse en los cuatro carriles de la séptima para poder darle la vuelta. Pero lo bonito es que la gente vio y como que entendió y dijeron, venga, sí, ayudémosle a esta gente, démosle el espacio.
2: En vez de ponerse a pitar.
1: Sí, ¡ah, qué está haciendo, animal!
3: ¡Buena, bruto! ¿Quién te lleva?
2: No, la gente fue muy solidaria y dijo, ah, es que se está cuadrando, es porque la van a cargar de ayuda.
1: Exacto. Y la gente dijo, bueno, no, todo bien.
0: Mire, el productor vio esa tractomula y dijo, uy, qué bueno hacer ahí Subway Surfer encima de esa tractomula.
2: Subway Surfer ahí encima.
1: Sí, pero yo fuego. Y hay imágenes, Pacho, que ya nos compartieron por ahí también de cómo se estuvo llenando anoche esa tractomula. Para que vean que manda ahí los que quieras, Paula, todo bien, eso todos son de allá. Mira la cadena de gente y todo lo que se recolectó. Y le agradecemos a todos los que...
0: Esta es prima suya la que está ahí.
1: Sí, señor.
0: La que quedó ahí con el... Pues igualita a usted. De pelo largo.
1: se parece un poquito.
0: Igualita.
1: Podemos ahí ir rotando, Paulita, imágenes, videos, todo bien, vaya compartiendo.
2: Ah, mira todo el equipo.
1: Toda la gente que estuvo ayudando, gente que salió del barrio, Pacho, y dijo, ¿qué es lo que están haciendo? Están llenando esto, venga, les ayudamos con manos, con más mercado, con más aguas, con lo que hubiera que hacer, ellos iban ahí compartiendo. Así que muchas gracias a todos los que colaboraron en toda esta bonita labor. Esta tractomula salió esta mañana a las 6 de la mañana a los puntos que más se necesitan en el país. Y lo que dijimos hace un rato, hace años cuando ocurrió lo de Armenia, eran casi que 60 toneladas lo que se necesitaba diario
2: de alimentos
1: para atender a la gente, y era una sola ciudad. Esta vez son casi que 5 más todo alrededor.
2: Es como el casco urbano, toda esa zona. Entonces, pues, a mí la verdad me llena el corazón, me conmueve muchísimo de agradecimiento, qué bonito ser parte de ayudar, pero que no se nos quede en un solo día.
1: Sí, exacto.
2: Hay muchos centros de acopio todavía, la Cruz Roja todavía está recibiendo no solamente donaciones, sino también voluntarios, porque el asunto de organizar las donaciones es un asunto que necesita tiempo, manos, fuerza. Entonces también el banco de alimentos también. Y así muchas organizaciones, muchos parches se están organizando para donar. Yo sí les voy a pedir un favor, así como desde lo profundo de mis entrañas.
1: Sí.
2: Que no se le quite la maña. Que se pase la moda. Que no.
0: Vea la cadena.
1: Vea esa cadena hasta
0: dentro. Vea la cadena ahí, Lucho.
1: Y vea eso, lo profundo que es un container
0: de esos. Madre,
2: hermano. Sigamos ayudando. Mire, si usted se sintió bien solamente con un par de horitas, esto va a seguir y vamos a necesitar de ustedes durante mucho más tiempo.
1: Sí, señor, porque vea, esto parece un montón, pero se necesita muchísimo más de ahí en adelante para ayudar a las personas. Así que toda la ayuda que ustedes puedan brindar, esa gente que salió del barrio ayer a ayudarnos a hacer esa cadena, pues de verdad que gracias.
2: Qué bonito, un montón. Qué bonita gente.
1: A mi gente de la Alquería, del Nuevo Musú, de los que se asomaron por allá a acompañarnos, muchas gracias.
2: Después de haber visto y de seguir viendo, seguramente, porque vamos a seguir viendo cómo los colombianos nos gusta ayudar, a mí no me vuelvan a hablar mal de los colombianos. Nunca más.
1: Es verdad.
2: Qué gran talento que tenemos para colaborarnos entre nosotros.
1: Sí, bonito.
2: Y qué lindo verlos. O sea, una cosa es decirlo, ay, sí, esa gente de allá, cómo habla de mierda. No,
0: claro.
2: Y verlo en vivo, en directo, en varios puntos. Si usted camina por Bogotá, se va a encontrar muchos puntos de acopio, muchos centros de acopio, donde la gente está feliz ayudando.
1: Sí. Y hay que seguir un montón con todo este tema de ayuda. Seguramente saldrá otra iniciativa desde aquí cuando la logística nos lo permita. Pero usted, donde pueda ayudar y colaborar, hágale pues sin mente.
0: Bueno, ahí está, pues muchas gracias a todos los fieles seguidores del Gallo de Radioactiva, a esta comunidad, también a todos los que ayudaron a replicar el mensaje.
1: Eso.
0: Porque
1: sí,
0: no solamente fueron los que entregaron, sino también mucha gente ayudó a replicar esto que estábamos haciendo entre todos. Y pues de esa forma hicimos que la comunidad reaccionara. Así que gracias a todos. Muchas gracias, ya van en camino. Seguiremos igual mostrando imágenes de cuando vayan llegando las cosas y todo a través de las redes sociales de Radioactiva. Así que
1: muy bonito.
0: Muchas gracias a

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1: ¡Se les quiere! ¡Grandes!

0: 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Son las
1: 9:58, ya viene el Rock and Roll de las...
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1: Estamos al aire en el Rock and Roll de Las Radioactivas Colombia, como siempre, unidos para hacer este programa en Radioactiva 97.9. Un abrazo a todos los oyentes que se solidarizaron ayer también con nosotros. Fue una gran jornada. Ya Luisca seguramente nos va a tener datos de la cantidad de ayudas que han llegado gracias a ustedes, gracias a su solidaridad, gracias a su buen corazón, a ese buen gesto, porque todo sumó y fue una linda jornada que se suma a, bueno, a tantas, ¿no?, que han venido llegando de diferentes sectores, y en nuestro caso desde las telecomunicaciones, desde la radio con el Grupo Prisa, las emisoras musicales del Grupo Prisa, y también muchos equipos que se sumaron, Santa Fe, Millonarios. Ya vamos a hablar de cómo el fútbol también en estos momentos nos une sin importar la camiseta. Mi querido Luisca.
2: Querido Rafa.
1: ¿Cómo te va? Linda camiseta de la selección, ¿esa es España?
2: La de España, los salvadores del mundo. Los que salvaron el fútbol. Hola Rafa, buenos días. Hoy luciendo la de la campeona del mundo, saludando en distintas partes de Colombia. No, esta no tiene ninguna.
1: Esa
3: sí
1: es
3: tiene una, ¿no?
2: Una edición vestible.
4: Porque la estrella es Luisca.
2: Edición, que vale por doble estrella.
1: Uy. ¿Edición cómo es las de Adidas? Que tiene la
2: Casual.
1: No.
2: Originals.
1: Es que tiene una línea Originals que es vestidorcita, diría mi mamá. Vestidorcita.
4: De calle.
1: Y la otra que es netamente de deporte. Pues,
2: correcto.
1: De fútbol.
2: Te la recomiendo. Hay varias de varias selecciones. Bueno, hoy con la campeona del mundo. Rafa, usted hablaba de lo de ayer. Fue maravilloso. Toneladas de muchos elementos que recibimos. Se fueron más de 7 camionados.
1: La locura.
2: De elementos que vinieron a donar, desde comida para mascotas hasta ibuprofeno.
1: Es verdad.
2: Haga todo el recorrido entre la comida de los perros y los gatos hasta llegar a los analgésicos. Pero es que además no solamente era la gente que venía a donar, era la gente que venía, donaba y se quedaba ayudando. La gente que venía, donaba y nos gastaba un café, nos gastaba un agua para agradecer por todo lo que hacíamos, pero no, a nosotros no hay nada que agradecer, es a ustedes que obviamente llegaban los oyentes de Radioactiva a decir, si llenamos un Movistar Arena cada año para el Jingle Bell Rock, ¿cómo no íbamos a acudir a este llamado? Y trajeron de todo. ¿Sabes qué me pareció muy bonito?
1: ¿Qué?
2: Que hubo oyentes que llegaron con bolsas de arroz. De hecho lo vimos.
1: ¿Ah, sí? Con las notas.
2: Y en cada bolsa había super una nota lindas. Que decía, ánimo, desde donde estemos, va, fuerza, hoy el día está mejor. Bueno, muchos mensajes de aliento para quien sea que lleguen, pues obviamente, estos productos. Gracias. No se acaba allí, ¿no? No es que ya hicimos ayer.
1: El principio.
2: Exacto. Pásese por radioactiva.com, por caracol.com.co, para que vea dónde puede seguir donando y qué es o cuáles son los pasos a seguir, Rafita.
1: Así es. Ya vamos a hablar también en detalle de lo que han hecho los equipos profesionales, porque ayer vi a jugadores profesionales como Dairo Moreno en el Once Caldas,
2: James.
1: Hugo Roda llega en Santa Fe, James, obviamente nuestro capitán de la selección, los jugadores de Millonarios, todos comprometidos en la ayuda, y comprometidos en el donar, era cargando y ayudando, porque se necesitaban muchos voluntarios, porque hay tanta ayuda,
2: claro,
1: que nos faltan manos para subir a los camiones, para llevar y que esas ayudas lleguen.
2: Anoche hubo también, si no me equivoco, en los alrededores del Movistar Arena, convocatoria nocturna.
1: Sí. O sea, no pararon, fueron 24 horas. Fueron 24 horas.
2: Como debe ser, Rafa.
1: Y vi las barras, vi, por ejemplo, la gente de los comandos, vi la gente de la guardia unidos, boleando. Es decir, pasándose los bultos, las cosas.
2: Cadena humana aquí.
1: Eso es, como diría Gerardo Bedoya, lo bonito del fútbol. Sí. Porque nos une, y el fútbol es para eso, para unir. En las diferencias nos encontramos. Qué bonito, querida Sara, bienvenida a este Rock and Roll de Las.
4: Rafa, con los buenos días para ti, para Luis, para Cris, para esta hermosa producción, para la gente que está del otro lado con nosotros. El mensaje creo que es claro, y es que por esta situación nos ponemos la misma camiseta todos. No hay colores, no hay equipos, no somos rivales. Todos somos un mismo equipo, vamos a trabajar por nuestra tierra, por nuestros hermanos que lo necesitan, y me encanta ver cómo todavía ya estamos a punto de que termine la semana del suceso, pero la gente sigue súper conectada con la intención de ayudar, buscando voluntariados, donando sangre, llevando donaciones en especie, llevando donaciones en dinero también, y todo lo que reúne está hablando muy bien de cómo es el colombiano, cómo se caracteriza el colombiano por ese don de servir, de ayudar, creo que es lo más lindo. Y en cuanto obviamente a lo deportivo, amo ver a los jugadores de verdad poniéndose la 10 definitivamente por una tierra que obviamente les da de comer, de trabajo, por una gente que lo necesita en este momento. Que salen los jugadores, vi a Hugo Rodallega con chaqueta, con guantes, levantando cajas, empacando cajas. Me parece espectacular, lo decía al comienzo, y es que por esa situación todos usamos la misma camiseta.
1: Es que lo bonito de Santa Fe, por lo menos porque pues además lo vi, lo tuve de cerca, es que los jugadores Marmolejo, Mafla, Hugo, fueron a ayudar. Y parte de su ayuda también era que la gente que iba a llevar, pues echaba la fotico.
4: Sí, claro.
1: Ahí con los jugadores. Y eso pues motiva también, por supuesto, a la gente a
4: incluso acá.
1: Ayuda, pero además conozco a mis ídolos que están allí, que los ven como ejemplo. Y los hinchas terminaron diciendo, bueno, ¿y en qué ayudamos? Y empezaron a empacar también para enviar muchas ayudas. Yo creo que obviamente nuestras vidas, y como lo hemos visto a lo largo de esta semana, pues deben continuar, va a seguir, el fútbol se va a reanudar, vamos a empezar a tener un bálsamo también de alegría en el entretenimiento, los comediantes con sus obras donando, hay una gran, digamos, una convocatoria en el Movistar Arena, sí, que ya lo vamos a hablar, liderada por Alejandro Reaño, justamente para eso, el entretenimiento, y esto va a continuar, pero que no se nos olvide que tenemos que seguir ayudando y que el país se tiene que recuperar. Ayer decían los topos, los que llegaron de México, sí, chingones,
2: el topo mayor,
1: decían que estaban sorprendidos porque Colombia estaba muy bien preparada para reaccionar de cara a esta tragedia infortunada.
2: Menos mal.
1: Que no fue, y obviamente lo comparaban con Venezuela, que
4: claro,
1: pues fue hace unos meses, y decían que allá la infraestructura, la ayuda, el país estaba completamente caído, que fue muy difícil y por eso necesitaron mucha ayuda internacional, que aquí ellos han ayudado, pero que el país solito prácticamente va dando pasos gigantes. Ya están, por ejemplo, en el tema del censo, por ver cuántas casas no hay, cuántas familias vienen acá, porque todas las ayudas y toda esa plata que se está donando, pues va a ser para eso, para reconstrucción y demás. Ayer había un foro, o esta semana un congreso de empresarios en Cartagena, que no paró, y lo que hicieron es, bueno, señores, todos los que están acá tienen empresas. ¿Con cuánto se van a,
4: ¿de qué se van a deportar?
1: La cifra de ayer, Luisca, iba, y al mediodía ven 16 mil millones de pesos.
2: Wow.
1: De aportes,
2: vamos,
1: de empresarios.
2: Vamos, vamos.
1: Yo aporto esto, yo aporto esto, yo aporto eso. Entonces, lo que digo es que todo va a continuar, pero en pro de ayudar también y de que la gente también empiece, obviamente, a salir de esto.
2: Y ojo, Rafa, lo importante de, lo decíamos ayer, informarse bien, pero informar mejor. Es decir, si usted está consumiendo redes sociales, antes de compartir cualquier cosa en este afán que tenemos todos de ayudar, pues cerciórese de que viene siendo información verdadera, ¿no?
1: Sí, que no sea un fake.
2: Exacto, acuda a canales oficiales, gobernaciones, Cruz Roja, Caracol Radio, medios de comunicación. Y por ejemplo, mire que hoy me hacen llegar en Quindío, porque es que claro, hablamos mucho de ciertos lugares, pero hay otros que,
1: sí,
2: que están necesitando. En Quimbaya están necesitando muchísima ayuda. Hoy, a quien está cerca o puede hacer llegar al centro de acopio, será en la sede de Rotarios desde ya hasta las 6 de la tarde. Eso es en la rotonda, me dicen, salida hacia Montenegro. Están necesitando cobijas, alimentos no perecederos, implementos de aseo y agua. Es lo que más se está necesitando.
1: En Quimbaya.
2: En Quimbaya. Toda esa información igual la pueden encontrar directamente. Pásense por el tema de la Cruz Roja y demás, y ahí van a ver, pero para que quienes están cerca y nos escuchan y nos ven desde estos lugares, sede Rotarios, eso es en la rotonda de la salida hacia Montenegro, que vamos a enviar ayudas para Quimbaya, que tanto la necesita.
1: Muy bien. En la esquina, que ustedes van a ver, los que están siguiendo nuestra programación en YouTube, en As Colombia Radioactiva, está Crispín.
4: Muy guapo.
1: Hoy estrenando camiseta de celebración de 80 años de Millonarios. Lo que no me cuadra, está muy linda la camiseta, Crispín, con los buenos días, es el tatuaje de león en tu brazo izquierdo.
3: Rafa,
1: con los jueves, no, no.
3: Rafa, ¿qué tal? Bueno, buenos días. No, es un tigre. No es un león.
1: Ah, es que estaba.
4: Es que se pelote.
1: Es que se.
4: Que lo muestre.
3: No, es un tigre, es un tigre. Pero no, me gustan los leones.
1: Gracias, yo sabía que te gustaba.
3: Tendría uno de mascota. Yeah.
4: Soy, absolutamente.
3: Bueno, Rafa, no, sumándome.
2: Buena camiseta.
3: Le estoy quitando la mufa a la camiseta de Millonarios por si me la puedes.
2: El escudo es
3: la
2: negro, próxima. Gris.
3: Sí, es que de hecho la gente critica el tono.
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0: era porque nos va a bajar.
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¿Qué más, Pela People? ¿Cómo están? ¿Cómo van? 10 de la mañana, 22 minutos. Y bueno, llegó la música, amigos, porque es viernes. El cuerpo lo sabe y Radioactiva también. Bacano que se reporten, que se parchen. Gracias a la gente que ayer estuvo en la Villa de la Burra parchada con el Planeta Rock. Estuvieron comprando boletas para Estados Alterados, que es esta noche, tonight, a las 8 en punto, en el Teatro de la Universidad de Medellín. Si usted tiene donaciones, puede llevarlas y allá en el hall del teatro las van a estar recibiendo. Listo. Entonces, para que estén muy pendientes de todo lo que pasa en este Planeta Rock, porque se vienen los conciertos y estamos cocinando una vuelta. Yo ya sé que más de uno lo vivió en el 99. No fue Busto, no, pero algo similar, muy criollo. Entonces, pendientes, amigos y amigas. Repórtense rápido a través de nuestro WhatsApp 305-929-8277. Salúdenos, pídanos canciones y pásense con nosotros, que es Friday. Friday night. No, Friday morning, papá. Y bacano también que nos reporten sintonía, nos digan desde dónde nos escuchan. Si están por allá en Bucaramanga, si están en Lima, si están en Atenas, si están en Venecia, donde sea que estén, bacano que nos saluden a través del 305-929-8277. 305-929-8277. Para que de una vez, pelado y niña, se hagan presentes, nos saluden, nos cuenten a ver cómo amanecieron, cómo va la vuelta, y bacano también que usted nos ponga a escuchar buena música, buenas canciones. Entonces, mientras tanto, vamos a pegarle a esos temitas que van llegando a la programación del Planeta Rock. Nuevos sonidos, como les llamamos nosotros, y pues les tengo una muy buena, parceritos. Me gusta mucho porque es de regreso de Evanescence, y pues llegó otro álbum nuevo de Evanescence. Ellos tienen la misma esencia, pero se nota también la evolución de la producción musical. Entonces escuchemos esto que se llama Who Will You Follow en Radioactiva, el Planeta Rock.

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2: Bueno, esa canción es muy buena. Joe, se llama Delete Ya. Y ya suena Duncan Chay con un alter 90 que se llama Barely Breathing. Ya son las 10:32 de la mañana en Medallo, en Colombia. Y ahí va esta canción.
0: Ah, no.

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2: Buena canción, Duncan Check, Barely Breathing, sonando en el Planeta Rock. Y tenemos a los oyentes que se reportan, los oyentes que también están juiciosos, que nos saludan, como por ejemplo Laura Isabel, siempre está ahí. Buenos días, Cheche, feliz viernes, lo mismo para ti, nena. Te esperamos ayer en la Villa de la Burra y no llegaste, no llegaste. Bueno, dice mucho rollo en la cabeza, parce, ya, melos, ya estamos melos. Vamos a escuchar qué dicen los oyentes, 305-929-8277.
3: Eso, Cheche, parcero. Padre, siempre parchado acá con usted, bacaneado. Si se puede sonar Stay Together for the Kid de Blink 182, mi chimba, pero si no, hágale que todo bien. Sí, muchas gracias, parcero, la buena.
2: Sí se puede, parcero, además porque esa canción es muy buena. Es de lo mejorcito que tiene Blink, ok. O muy exagerado yo. No, yo creo que sí es de lo mejorcito que tiene Blink 182. Listo. También me dicen por aquí, me están retando. Cheche, buenos días, me reporto desde Aranjuez, una canción de los 90, parado al lado de una cabina telefónica con dinero en mi mano, no sé si la recuerdas, sí, y le faltó un pedacito y es parado al lado, no, bueno, sí, parado al lado de una cabina telefónica mala, entonces le falta ese pedazo, pero parce, decir esa canción es muy difícil en inglés, uff. Claro que yo creo que yo lo puedo decir, el nombre de la canción es Standing Outside a Broken Phone Booth with Money in My Hand, ¿sí o no?
4: Ay, me hace el favor, Cheche, me hace el favor y me pone esa canción que se llama Standing, ¿sí? ¿Cómo es que es Standing Outside?
2: No, es Standing Outside a Broken Phone Booth with Money in My Hand. Vamos a ponerla un momentico. También vamos a escuchar a los Red Hot Chili Peppers con Scar Tissue. Y esta es de The Strokes y se llama Going Shopping.

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El éxito del momento. Tame Impala desde Australia, el proyecto musical de el señor Kevin Parker. Parece que tiene nombre como el de Spider-Man, pero no. Este man es diferente. Aquí va la canción Drácula en Radio Activa. Ya son las 11 de la mañana, 4 minutos.

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0: Son las 12:26 en el planeta Rock.
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0: Son las
1: 2:53 en Radio Activa.
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1: 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Son las
2: 1:29 en el planeta Rock.
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1: 1:57 en Radioactiva.
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El maravilloso sonido de The Rembrandts con Just the Way It Is Baby para darle las buenas tardes y la bienvenida al Planeta Rock en The Classics, los sonidos que nos han enamorado de la música y que obviamente habitan este planeta rockero. Soy Luis Caguerrero, por las próximas dos horas ustedes son mías, míos, para que nos entendamos entre temazos, esas canciones que nos pueden faltar en nuestro rock list y que obviamente ustedes también me pueden ayudar a acomodar en el 305-34-0776, el WhatsApp de Radio Activa. Para esta hora les prometo que habrá sonidos de AC/DC, por ejemplo, que ya se asoman con sus campanas, Hell Bells. Viene también los Red Hot Chili Peppers, viene Kiss, viene Toto y lo que ustedes quieran pedirle. Vamos a dar play en este viernes con The Classics. Vamos a iniciar con Su Alteza Real. Si se preguntan por qué hay alfombra roja en Radioactiva y por qué hay coronas, porque llegó la reina. Aquí llega Queen. Esto se llama Radio Gaga. Bienvenida y bienvenido a The Classics del Planeta Rock.

El planeta rock, que andaba en la década de los 50, exactamente en la mitad de 1955, con una de esas canciones que generó un debate increíble de si fue o no la primera que se grabó de rock and roll. Bill Haley, Rock Around the Clock, que pasa por The Classics en Radioactiva, agradeciéndoles por todo lo que pasó ayer, con esa maravillosa donación, ese maravilloso momento de tanta gente que vino a Caracol Radio para aportar con ese granito de arena. Y por supuesto que quisiéramos hacer más, pero de granito en granito seguro que una playa al menos podemos en intención y de verdad en acción lograr. Muchísimas cajas, muchísimas donaciones, muchísimos que además se acercaron a ayudarnos a nosotros con un café, con una sonrisa, con un abrazo, a mover cajas, porque en equipo es que se tiene que jugar este partido. El único partido que se debe jugar en estos momentos es ese, el de todos ayudándonos entre todos. Más información de cómo puede seguir ayudando, qué donaciones se necesitan en radioactiva.com, y acuérdese, lo importante en estos tiempos de informarse bien y responsablemente compartir información verídica. Si usted va a mandar algo en sus redes sociales, pilas, vaya a canales oficiales, la Cruz Roja, Gobernaciones, Caracol Radio, Radioactiva, el diario AS Colombia, pero ojo, porque en estos momentos hay muchos que lastimosamente aprovechan para sacar tajada y demás. Usted informe e infórmese bien y sobre todo confirme las fuentes a las que está consultando. Es el mensaje desde el planeta rockero que les va a traer a los Red Hot Chili Peppers con Love Roller Coaster, esa canción que nació también como banda sonora de la película de Beavis and Butthead. Veo también por ahí a Meat Puppets con Backwater, pero por ahora de una vez volumen alto. Y para distraer esta realidad que a veces puede ser tan complicada, también se vale volar a donde sea que lo lleve esta canción. Llega Opus, Life is Life, es viernes en The Classics.

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¿Cuándo será ese momento en que regresen los Red Hot Chili Peppers a nuestro país? Para quienes aún nos estamos debiendo la cita con Anthony Quérez y todo el combo al frente de una tarima, ahí estaban con Love Roller Coaster pasando por el planeta rock. Bueno, en el 305-3407-76, saludos para César, que anda por ahí reportándose en el WhatsApp de Radioactiva pidiendo a Kiss con Detroit Rock City, tremendo temazo. También lo vamos a mezclar con Toto y África, y ojo porque a quienes crecimos durante los 90 y empezando el nuevo milenio, la música también nos iba llegando a través de las bandas sonoras, cosa que hoy está pasando, por ejemplo, en series como Stranger Things, en películas como todas las del universo de Marvel, y me refiero a que son canciones que tienen muchos años, pero que atrapan nuevas generaciones, pues, por lo que está pasando. Ese solo de Eddie, de Metallica en Stranger Things, las bandas sonoras que, por ejemplo, han utilizado en los Guardianes de la Galaxia, es maravilloso, pero nosotros, y me refiero a, como decía, quienes crecimos empezando el nuevo milenio durante los 90, pues quedábamos fichados con música de videojuegos, de películas, y apareció en su momento esa historia de American Pie, con tantas películas. Y allí, por ejemplo, en la primera que aparece hasta los Blink-182 en un cameo y demás, pues esa película, esas historias nos dejaron canciones como lo que hace Bare Naked Ladies. Esto se llama One Week, al aire en The Classics de Radioactiva.

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0: 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Son las
1: 2:51 PM.
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0: 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Son las
1: 2:52.
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3: 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En Radioactiva son las
4: 2:55.
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Con el sonido de James Brown y Living in America, es un placer darles la bienvenida a la segunda hora en The Classics de Radio Activa, el espacio con los sonidos que nos han enamorado del rock and roll, el espacio con los sonidos que despertaron también esa pasión por la música. Soy Luis Caguerrero, todavía con tiempo hasta las 4 de la tarde para recibir sus peticiones musicales en el 305-34-0776. Veo por ahí que andan pidiendo a The Doors. Saludos para Jorge Luis desde Bucaramanga. Saludos también por aquí para Natalia, que está pidiendo My Hero. Luisca, qué bueno tenerte de regreso para estos momentos difíciles. Algo de Foo Fighters como My Hero caería bien. Vale, ustedes mandan en el WhatsApp de Radio Activa 305-34-0776. Viene Depeche Mode con Enjoy the Silence, es la segunda hora en The Classics del Planeta Rock.

Sojo es el sonido de Rancid, algo de ska, rockero, punketo, también pasando por The Classics en Radioactiva. Oiga, recuerden, no me cansaré de decirles lo importante en estos tiempos de saber utilizar bien las redes sociales. Si ustedes necesitan información, acudan a fuentes oficiales, la Cruz Roja, vayan a las cuentas de Caracol Radio, vayan a las cuentas de las gobernaciones, del gobierno, fuentes oficiales, porque, claro, hay mucha desinformación. No compartan cosas que no estén seguros, seguras de que sean ciertas, y sobre todo en este afán de ayudar, pues hacerlo de buena manera, ¿no? Toda esa información y demás, también la pueden encontrar en www.radioactiva.com. El uso responsable de nuestras redes sociales, que sirvan como canal de información, de ayuda, y no que sean un problema más. Seguimos pendientes porque esto no se trata de que ayer hicimos la donación y recogimos tantos elementos que ustedes trajeron y listo. No, esto sigue, va para largo, y ahí estaremos pendientes y ayudando desde y como podamos a tantos compatriotas, a tantas personas que se han visto afectadas, afectados con todo lo que está pasando en nuestro país. Vamos a traer más sonidos para este viernes en The Classics de Radioactiva. Veo por ahí, por ejemplo, a The Doors, Light My Fire, que andaban pidiendo hace rato, pero antes vamos a viajar hasta 1986. Para la mitad de esa década salía un álbum llamado Look What The Cat Dragged In, y pues sirvió no solamente para posicionar mucho más el sonido de Poison, sino que también Bret Michaels pues habló mucho en su reality y demás de cómo le gustaba que literalmente hubiese como esa comunicación a veces caliente, coqueta. Talk dirty to me, llega Poison al aire en The Classics.

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Of the Year 2000, es Silverchair, que acompaña su tarde en The Classics de Radio Activa, al menos a quienes habitan en Colombia, porque, por ejemplo, a esta hora saludos para el gigante, excompañero y siempre amigo Andy Rodríguez, que se reporta desde Inglaterra, enviando un abrazo a los habitantes del planeta rock y pidiendo por ahí sonidos de Talking Heads, hey, viejo Andy, a usted, maestro, y a todos los que se reportan en la distancia en estos momentos difíciles, que extrañan a su familia, que quisieran estar por estos lados, pues qué bueno que Radioactiva también sirva un poco para poner pues más cerca la casa, ¿no? Lo mismo que pasa con Tomás, que a esta hora se reporta desde España. Luis Carlos, buenas tardes. Quisiera escuchar algo de Smash Mouth, podría ser Why Can't We Be Friends. Quisiera estar en Colombia. Por ahora me reporto desde el exterior. En un ratito le vamos a dar play a Smash Mouth, porque por ahora también va apareciendo una banda que es protagonista en The Classics, y les hablo de Van Halen. Esto es Can't Stop Loving You. Es viernes en The Classics.

es que para ser un héroe no es necesario tener superpoderes, una capa, volar, superfuerza, no. A veces, y está demostrado en estos días más que siempre, que los verdaderos héroes los tenemos al lado, en nuestra familia, los tenemos al lado, en nuestras ciudades, en nuestros barrios. Hoy, luchando codo a codo, hombro a hombro, contra todo y contra todas las posibilidades y demás, con la fe encendida para seguir buscando a quienes todavía nos necesitan. Ahí estaba My Hero de Foo Fighters, pasando por The Classics en el Planeta Rock. Soy Luis Caguerrero, me voy despidiendo, no sin antes de recordarles que este fin de semana no hay fútbol en Colombia. Todas las fechas, los partidos quedaron aplazados porque el protagonismo, las luces, la importancia y el volumen están con nuestros compatriotas que han sido afectados por el tremendo terremoto que sacudió a nuestro país. Ahora el protagonismo, todo está alumbrando a cómo podemos seguir ayudando. Pásense por radioactiva.com, pásense por las redes de la Cruz Roja y sigamos, porque esto no se trata de un día o de una hora, esto se trata de estar más unidos que siempre. Así que infórmense, sigan informando y sobre todo sigan donando, sigamos ayudando. Si se pueden ir de voluntarios, hay muchas convocatorias en lugares distintos, pero ojo, informarse también de cuáles son esos productos, elementos que más se necesitan, qué es lo que se puede donar, qué es lo que no funciona, qué es lo que más urge, por ejemplo, en tantos lugares que tuvieron que evacuar y hospitales que están siendo, pues digamos que acomodados a la interés. Con muchos pacientes que están al aire libre, muchos adultos mayores que requieren también ayuda con pañales, con vitaminas, medicamentos, todo esto y más, acudan a Cruz Roja y claramente en Caracol Radio tenemos toda

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7: 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Son las
8: 3:50 en el planeta Rock.
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2: 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En Radioactiva son las
3: 3:55 en Radioactiva.
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0: buen inicio para esta tonelada de rock de Killers, Mr. Brightside, sonando aquí en el Planeta Rock. Repórtense y cuéntenos desde dónde nos escuchan, dónde están y qué canción desean escuchar.
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0: Prepárense para estas dos horas porque vamos a tener muy buena música en esta primera hora. Chris Cornell, Los Malkavian, Depeche Mode, Blur, 21 Pilots. Y de una vez vamos con tanda que trae Ariane con The One I Love. Vamos a escuchar a Oasis con Supersonic. Y esta es la más reciente canción de Evanescence. Se llama Who Will You Follow. Y suena aquí en Radioactiva.

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2: 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Recuerden que se viene el Zambe City este 7 y 8 de noviembre. Las boletas en bicicu.com o en el 311-356-3226. Ahorita vamos con bandas que estarán en vivo y en directo en ese Zambe City. Por lo pronto, ¿qué tal si le damos play a otra tanda de canciones? Otra tripleta de canciones. Viene Pearl Jam con Even Flow. Escucharemos a los Foo Fighters con Learn to Fly.

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1: Bueno, recuerden que este lunes es festivo y vamos a tener el Stage Radioactiva para que se desoyen unos conciertos bien bacanos. Ahí vamos a estar sonándoles una cosa de locos. Vamos con más canciones. Me pidieron una de Depeche Mode que se llama Enjoy the Silence, ya viene. También vamos a escuchar a Blur con Girls and Boys. Y esta es de los 21 Pilots. Como dice Ismael, mi hijo, la canción del conejito, Drag Pad, suena en Radioactiva.

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2: Bueno, people, seguimos dándole play a las bandas de Medallo, el talento local que se vuelve talento nacional. Esta banda nos ha representado en el Altavoz, en Rock al Parque, han estado en giras internacionales, han ido mucho a México, donde tiene bastante fanaticada. Ellos son los Malcavian y aquí va su nueva canción. Se llama No Por...

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1: Hey, muchas gracias a toda la gente que se reporta, la gente que está conectada y disfrutando del planeta rock. Sigamos con las canciones. Esta es de Roger Otis, se llama Who's Your Boyfriend.

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0: The Red Hot Chili Peppers, Aeroplane. ¡Qué canción sota! Y suena aquí en Radio Activa. Comienza otra hora de música.
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0: Bueno, y prepárense, les voy a hacer

spoiler de lo que sonará en esta hora. Vamos a tener a Joe Alive, también MGMT, tendremos a Dead I Dig, a Foo Fighters, y bueno, de una vez vámonos con tanda de canciones, donde viene Veruca Salt con Cedar, Tame Impala, The Less I Know The Better, y esta es hecha en medallo y suena un poder, banda que estará presente en el Zambe City, 7 y 8 de noviembre. La canción es

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1: No se quedan quietos, tienen que estar en el estudio o de gira. Son los dinosaurios del rock and roll, de Rolling Stones, y tienen nuevo álbum. Este es un nuevo sencillo, me gusta mucho. Se llama In the Stars y claro que suena aquí en Radioactiva.

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1: Bueno, ya se viene el nuevo álbum de Marilyn Manson. Ya tiene por ahí dos canciones sonando. Y esta, claro, hace parte de los nuevos sonidos en Radioactiva. Exit Boom, ahí va.

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1: Seguimos dándole play a los estrenos, a los lanzamientos, y no podemos dejar a Ecchymosis, una de las bandas de la casa, de Medallo para el Mundo.

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1: Bueno, people, ya viene By Request. Ahorita más tarde las niñas lindas bailan rock and roll. Y pues me voy a despedir con una canción que me gusta mucho. Es de la banda Joe y se llama Delete Ya. Parece de Cars, pero del 2025. Suena muy bien. Ahí se las dejamos en este planeta rock. Disfruten del fin de semana, del puente. Sigan disfrutando de la vida, escuchando Radioactiva. ¡Chao, chao!

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6: Hey, buenas tardes, ¿cómo van? Nuevamente yo por aquí. Katica no nos va a poder acompañar otro día en By Request, pero estoy yo, Daniel Martínez Cale, para los amigos, y hoy los estaré acompañando nuevamente en este programa donde ustedes son los que eligen qué quieren escuchar en el planeta rock. Lo único que deben hacer es enviarnos una nota de voz al 305-34-0776 y yo aquí con muchísimo gusto los voy a complacer el día de hoy. Miren, el día de ayer se me quedaron algunos, los cuales no les pude colocar la canción, pero miremos a ver qué nos pidieron. ¡Hello!
7: Hola,
6: Cata,
7: buenas noches. ¿Me puedes regalar la canción de Middle, de Jimmy,
6: of the
7: World? Gracias.
6: Uy, The Middle, de Jimmy of the World. Qué buena canción, ¿no? ¿Cuántas películas hemos escuchado esa canción? Yo la he escuchado por lo menos en 2, 3 de Disney, pero me sigue encantando esta canción. Vamos a ver con qué más se vienen por acá. Hello, hello.
7: Buenas noches, Radioactiva. Buenas noches. Request, un saludo muy especial para Cata. Esperamos se mejore.
6: Sí, que se mejore.
7: Quiero escuchar One More Time de Blink-182.
6: Uy.
7: Gracias.
6: Temazo. Una canción que personalmente yo sigo creyendo que se volvió un himno para todos los que nos encanta Blink-182, y los estaremos esperando nuevamente por Latinoamérica, así que llega Blink-182 a

0: Los New Found Glory llegando a Radioactivo by Request con su canción My Friends Over You. Ustedes se están preguntando, oigan, pero esa nadie la pidió. Ustedes piden unas, yo les coloco otra. Y me parecía que se casaba muy, muy bien con esa onda de The Middles, de Jimmy Ward y Blink-182, ¿por qué no? El punk rock californiano llega a Radioactiva by Request. Oigan, ¿cómo van? ¿Cómo me les ha ido? ¿Qué se cuentan de nuevo? ¿Cómo me les está yendo el día de hoy? Viernes finalizando semana. Recuerden que este fin de semana hay festivo y en Radioactiva tenemos Stage Radioactiva, así que no se lo pierdan. Muy, muy buenos conciertos. No necesitan boletas, solamente pegarse a Radioactiva desde las 10 de la mañana hasta las 6 de la tarde y ahí nos estarán acompañando con muy, muy buena música. Vamos a ver qué nos han pedido al 305-34-0776. Hello, que se van a pedir el día de hoy por aquí.
1: Buenas noches, Radioactivo.
0: Buenas noches.
1: ¿Me puedes regalar Lamento Boliviano de los Enanitos Verdes? Muchas gracias.
0: La canción que yo creo que todo el mundo se toca con los amigos en guitarra cuando están reunidos en fogata, la típica canción fogatera, pero qué buena, buena, buena rola el día de hoy. Vamos a ver qué más se pidieron por aquí. Hello, hello, Alonso, ¿cómo vamos?
2: Hola, Katica, ¿me puedes poner La Costa del Silencio de Mago de Oz?
0: Gracias. Uy, Mago de Oz, que se viene próximamente una biopic de ellos, así que pendientes, que llega en este momento Mago de

0: Hablar de rock latinoamericano y rock en español sin mencionar a Los Prisioneros, por eso fue mi elección para esta tandita que ustedes pusieron de rockcito en español. Miren, vamos a ver con qué se viene la gente. Recuerden, pueden pedirnos al 305-34-0776 la canción que usted quiera el día de hoy. Así que vamos de una vez que hay por ahí. Hello, hello.
1: Buenas noches,
0: Carlos.
1: Me regalas la canción de Trooper de Iron Maiden. Gracias.
0: Uy, Iron Maiden que estará próximamente por Bogotá. Estará el 11 de octubre. Qué buena noticia, ¿no? Qué bueno encontrarse uno por allá, los Iron Maiden, en esta buena temporada de conciertos que se viene. Vamos a ver qué más está pidiendo la gente aquí en Radioactiva by Request.
2: Hello. Mucho Radioactiva, ya que no está la señora Catalina Bernal,
0: está enfermita.
2: Voy a pedir una canción.
0: Végala,
2: Ivana Wow de Halloween. Y muchas gracias, señor Sebastián. Ojalá me complazcan.
0: Pero muchas
2: con
0: gracias,
2: esta canción,
0: te va a complacer por favor. Halloween. Que también próximamente está en su gira de los 40 años de aniversario y estará el 5 de septiembre. Si usted quiere ir al concierto de Halloween, no se despegue Radioactiva porque aquí tendremos muy buenas noticias. Así que llega Halloween con su canción I Want Out aquí en Bayern.

0: en Radioactiva by Request, fue mi elección. Y díganme si con Iron Maiden y Halloween no queda buena esa cancioncita de Stop aquí. Ah, vamos a ver. Oiga, recuerden, pueden enviarme sus audios al 305-34-0776 y les tengo algunas noticias. Miren, ayer estuvimos en una donación aquí en Caracol Radio. Muchísimas gracias a todos ustedes, de verdad. Sin ustedes esto no pudo ser posible. Y les cuento que hoy ya llegó el camión a la ciudad de Pereira y ahí será distribuido por el Banco de Alimentos. Muchísimas gracias. Y si usted se está preguntando dónde hacer voluntariado hoy en Bogotá para ayudar a la... después de este temblor que afectó gran parte de Colombia, entren a radioactiva.com, ahí van a encontrar toda la información. Por ahora vámonos con la música que ustedes me están pidiendo a través del 305-34-0776. Alonso.
1: ¿Eh? Buenas tardes, Cata. ¿Me puedes, por favor, regalar la canción de I Don't Love You de My Chemical Romance? Gracias.
0: Uy, canción honor y gran show nos dio My Chemical Romance este año, iniciando en febrero. Oigan, si ustedes alguna vez tienen la oportunidad de verlos, no se lo pierdan. Gran show. Hello, vamos a ver con qué más se vienen.
2: Buenas tardes.
0: Buenas tardes.
2: Hola, Cata. Hola, Cali. Yo quisiera el día de pedir Stack de Tears Against the Mars. Muchas gracias, una feliz noche.
0: Gran canción del señor Jared Leto con su banda. Vamos a ver qué más hay. Me está gustando lo que están pidiendo. Hello, hello.
3: Hola, Cata, ¿me podrías regalar, porfa, Day That Never Comes de Metallica?
0: Uy, canción sota y videoclip, así que llega Metallica con su canción de Day That Never Comes aquí a Radio Activa.

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